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Ya son las 6:10 p.m. en este lunes, disfrutando de estos 24 grados. Qué rico, qué sabroso, ¿verdad? Ajá. Venga, Trono de México.

0: Ya son las 6 de la tarde con 13 minutos, 6 con 13, 722-213-389 y 90. Dice por aquí, saluditos para Chelis, gracias Chelis. Por acá para el buen Antonio, Toño Morales, para Sandy Bell, saluditos Jordi, Sol, Oscar Sandoval, déjeme ver, por acá para Aide, para Narciso, Gabina y tantos, tantos que ya están reportando a través del 722-213-1389 y 96 con 13.
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0: Son las 6 de la tarde con 17 minutos. 6:17 es la imparable banda Cerritos.

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2: Ya son las 6:20. Esta fusión está increíble. Coldplay y Buenavista Social Club. Se llama Clocks.

0: 27, dice que dice por acá. Hola, hola, Manuel, ¿cómo estás? Buenas tardes. Una canción de Lágrimas de Escarcha, por favor, para escucharla. Te estoy escuchando en Contadero de Matamoros. Muchísimas gracias. Por acá es un, dice aquí, servicio social, si no me equivoco. El pasado jueves 30 de abril tomé un taxi de Villa Victoria en el puente de Mega Soriana, vialidad Adolfo López Mateos. Desafortunadamente olvidé unas bolsas en la cajuela de taxi. No puede ser, inclusive intenté alcanzar al taxi, pero ya no lo encontré. Ahí va un papel muy importante y una hoja, estaba el número de teléfono, y quien lo haya encontrado, por favor, que se comunique conmigo. Así que pues ahí está, si tú fuiste este amigo taxista y encontraste esos documentos, por favor, hay que comunicarse con esta persona. Son las 6:28, es Ari Aguilar, por cierto, ¿ok? Tenemos una pausa, no te vayas.
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0: Son las 6:32. Fuga, Saúl, el Jaguar y Gerardo Coronel. Esto se llama Luna. Bonita tarde, calurosa. Ya bajó un poquito, 22 grados.

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1: Son las 6:38. Saludos a nuestros amigos de los puestos de hamburguesas que a esta hora ya se están poniendo. Qué buena onda. Ojalá que terminen muy rápido.
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0: Y que siga la cucucumbia. Son las 6:41, 722-213-1389, 722-213-1390. Déjeme ver, tengo algunos saludos, gracias. Ah, por cierto, por acá dice, buenas tardes, disculpa, quiero mandar un saludo muy especial para Ari, que se encuentra trabajando de parte de Néstor, que la ama y la adora. ¡Qué bonito! Saludos para ustedes, un abrazo. Y ya saben, aquí está nuestro WhatsApp, 722-213-1389 y 90. Para todos los aficionados del box, fíjense que les platico que se acuerdan que, bueno, en las transmisiones de box en TV Azteca, pues era muy conocido don Eduardo Lamazón, Lamita, pues desafortunadamente hoy deja de existir. Hoy murió Eduardo Lamazón, Lamita, a los 70 años. Así que bueno, pues le mandamos toda la buena vibra y toda la oración para que descanse en paz. Son las 6:42, vamos a una pausa y volvemos.
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1: Una de las consentidas, ella es Majito Aguilar, se llama Así Fue, un tema clásico de Juan Gabriel. Solamente 7 minutos y ya las 7.
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1: Ya son las 7:07.
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0: Te acompañamos donde quiera que te encuentres. 722-213-1389. 722-213-1390. Qué placer acompañarte después de este puentecito, ¿verdad? ¿Qué tal lo disfrutaste? Me imagino que bastante bien. Este lunes seguramente pues regresaste al trabajo con bríos nuevos, echándole todas las ganas del mundo. Y bueno, pues ya terminó este lunes laboral para la gran mayoría. Otros tantos apenas van a empezar a laborar en su turno nocturno. Son las 7:11, la pausa, volvemos.
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1: Ya son las 7:17. Ánimo, tocando fondo.
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1: Dos hermosas y talentosas mujeres. Es María José y Edith Márquez. Son las cosas del amor. 7:22.
2: Noventa y tres punto tres.

0: Son las 7:28, 722-213-1389, 722-213-1390. Ahí saludos con mucho gusto, dice, hola Manuel, ¿cómo estás? Saludos para ti, ¿me puedes complacer con la canción de Maná? Por favor, si eres tan amable. Ya llegué a casa y aquí te escucho, pero claro que sí, en el siguiente bloque te pongo a Maná. Hola, felicita a mi hijo Juanito que cumple 8 años de parte de sus papás, que lo quieren mucho, mil gracias. Gracias a ustedes, hola. Escuchando Solo para Enamorados, ¿me podrías complacer con una canción para mi pareja? La canción sería Gardenias 87 de José Madero, por favor. Con mucho gusto, son las 7:29. Pausa, volvemos.
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1: Ya son las 7:34. Nada de nada. Marco Di Mauro.
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1: Ya son las 7:38 minutos. Es el guardián de mi corazón.

0: solamente faltan 17 minutos y las 8 de la noche. Muchísimas gracias por reportarse. Gracias. 722-213-1389. Saludos a Zoilita que nos está escuchando. Que ojalá y estoy seguro muy pronto, muy, muy pronto volverá a sonreír. Abrazo, Zoilita. Son las 7:43. Tenemos una pausa, no te vayas. ¿Quieres una canción? ¿Dedicar algo especial? Adelante. Esta es tu casa. Siéntete como en tal. Adelante. Pásale. 722-213-1389 y 90.
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0: Solamente 14 minutos y las 8 ahora RBD.

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7: Hola, ¿cómo está? Les saluda Alejandra Cruz y esta es la información que tiene que conocer. El gobierno del Estado de México llevará el próximo 4 de junio la mejor jugada es adoptar al partido México contra Serbia, en donde instalarán un módulo de adopción afuera del estadio Nemesio 10 para que los perros y gatos rescatados encuentren un hogar. Por la temporada de calor, el gobierno del Estado de México llama a prevenir golpes de calor. 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Quite ropa y ponga compresas frías en el cuello, axilas e ingles mientras llega la ayuda. En lo que va de la actual administración, de septiembre de 2023 a marzo de 2026, se ha logrado la generación de más de 220 mil nuevos empleos, lo que mantiene a la entidad en el primer lugar a nivel nacional en esta categoría. Esta cifra representa el 31% de los puestos de trabajo creados en el país y da cuenta de las políticas públicas implementadas para mejorar la calidad de vida de las familias mexiquenses.
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9: Ya son las 8:02. Germán Montero y el Conde. Ándale, te equivocas.

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2: Ya son las 8:08. Se llama Aunque me duela. Ellos son la banda Cuisillos.
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0: 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Son las 8:15, la pausa, regresamos.
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0: Ya son las 8:17. Vamos a recordar a este cubano que nos regaló muchos éxitos, entre ellos el Montón de Estrellas. Es Polo Montañez a las 8:17.
2: Noventa y tres punto tres.

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2: Esto se llama Extrañándote. Llega el trono de México. Te acompaño donde quiera que estés.
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0: Ya son las 8:29, 8:29 en este arranque de semana, lunes 4 de mayo, después de un super puente, sasasasasaso, caluroso por cierto, y sigue siendo caluroso, estamos a 17 grados centígrados, imagínese esta temperatura normalmente hace 3 meses, 4, pues la estábamos disfrutando pues a mediodía, 1, 2 de la tarde, ¿no? A estas horas ya estábamos a 8, a 9 grados, así que pues ahorita los ventiladores a todo lo que da. Son las 8:29, vamos a la pausa, no te vayas, tenemos más.
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2: Ya son las 8:34, se llama Vencedor con nuestro gallo Valentín Elizalde y Edgardo Núñez en su homenaje.
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1: Ya son las 8:40 minutos. Se llama Mi Manera. Llega Lupillo Rivera.

0: minutos, 8:44. Saludos a mis amigos del transporte público que ya van, me imagino, la gran mayoría, sobre todo de los camiones, que ya van en su última vuelta, ¿verdad? Ojalá que la cuenta la hayan sacado desde hace buen rato y que todo haya sido ganancia. ¡Qué buena onda! Saludos para ti, que manejas con mucha precaución, con mucha responsabilidad y respeto para, pues, para tu pasaje, para la gente que va a tu alrededor también manejando, porque hay cada compadrito que, híjole, no le teme a nada. Son las 8:44 minutos. La pausa. Ya volvemos.
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2: Ya son las 8:48. Se llama Me Enamoré de Usted. Es el privilegio, solamente 12 minutos y las 9.

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1: Simplemente arrolladora. Se quedan con Brian O'Connor de aquí hasta las 12 de la noche. Muchas gracias. Soy su amigo Manuel Barrón y estaré con todos ustedes a las 4 de la mañana en vivo, en los grandes grupos. Claro que sí.

para revivir cosas bastante, bastante buenas de allá de los 90, de aquellos lejanos 95, nombre, lejanísimos 95 y demás años que engalanaron la onda grupera. Cuídense mucho y pórtense muy bien.

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3: Son 9:04. Bienvenidos. Acá está Lichita Villarreal y el grupo Límite. Se llama Papacito. Ella me decía así todas las noches. ¿Qué onda, papá?

0: Los que envuelven.
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2: Son las 9:07. Acá está Luis Ángel el Flaco.
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1: Son las 9:11. Acá está la banda MS. Se llama Pídeme Perdón. Maneja con precaución, por favor. Son las 9:11. 93.5

0: Son 9:14. Vamos a la pausa, no nos tardamos nada. Oye, mándame tu WhatsApp audio al 722-13389 y cuéntame dónde andas escuchándonos en este lunes. Iniciando semana juntos, el lunes 4 de mayo del 2026. Estamos en vivo para ti a través de Cristal 93.3. Ya vengo, no me tardo, hay más música.
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0: Se llama La Boda del Huitlacoche. Acá está Don Karim León a las 9:16. Se me antojaron las quesadillas de Huitlacoche.
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2: Se llama Comer a Besos, son las 9:19.
1: Noventa y tres punto tres.

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2: Se llama Bésame Diferente, acá está la adictiva, son las 9:23. Buenas noches y gracias por acompañarnos. Esta es tu estación, la plataforma musical de México.

9:25. Ella es Rubí Escobar, la chica de tus sueños. Se llama Déjame Amarte. Mándame tu audio, a las 10 tu programa de estación. ¿Qué quieres que te ponga a partir de las 10 en este lunes? 722-213-1389. Estamos en vivo a través de Cristal 9.

0: vamos a la pausa. Oigan, y la vamos a celebrar en grande a todas las mamis de Cristal y Pendientes, porque vamos a tener un cambio de look espectacular para mamá. Así que prepárate para que pueda registrar a mami y ella se vea mucho más hermosa de lo que ya es. Muy pendientes. Vamos a la pausa. Son las 9:29. Mucho más para ti en las noches de Cristal.
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2: Se llama Linda Morenita, acá están los plebes del rancho con diferente nivel. Son las 9:34 en Cristal.

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2: Es la banda Renovación, se llama Todo Que Ver, a las 9:37.
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0: Son 9:46. Vamos a la pausa, no nos tardamos. Pero nada, ya regresamos con mucho más. Mándame tu WhatsApp audio al 722-213-1389 y cuéntamelo todo, ¿eh? Ya regreso. Mucho más para ti en estas tus noches de cristal. Ya vengo.
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Habla tu ex. Acá está Saúl, el Jaguar. Son las 9:52 en el 933. Abrazo a los amigos que están a través del internet escuchándonos en RadioCristal.mx, en la aplicación o en su Alex. Un abrazo bien fuerte para ustedes. Gracias.

Y échale, capaz. Se llama Volver acá hasta el capaz de la Sierra. Son las 9:55.

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3: Vamos a bailar con The Blue Angels. ¿Cómo están? Bienvenidos a las 9:59. Acá están Los Ángeles Azules. Y Melissa Robles, se llama Mi Nuevo Trauma. Ponte cómodo, ¿eh? Iniciamos con más música de las noches de cristal.
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2: Se llama Ya no vives en mí. Acá está el Samurai. Ay, qué bonita canción esta, ¿eh? A las 10 con 2 minutos. Donde quiera que estés, te acompañamos con gusto en esta mágica noche de lunes 4 de mayo del 2026. Un abrazo bien fuerte para ti y gracias por acompañarnos en vivo.
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2: Te ama, te vas. Acá está la banda Corona del Rey. Son las 10:06. 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
2: Esta canción tiene historia de amor por contar, ¿eh? Se llama Terrenal. A las 10:08, eres el rey de la tequila, Julián Álvarez. La temperatura en Toluca, 16 grados. Hay que acompañarnos juntos, de que hasta en punto a las 12 de la noche. Esta es tu casa, ¿eh? Gracias. Y si serás con nosotros, provecho.
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0: Ahora ya, bonita noche, ¿cómo estás? ¿Me puedes complacer con alguna canción de Los Temerarios? Todo me recuerda a ti, por favor. Te saluda Florecita. Excelente noche.
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2: Me pregunto.

0: Son las 10 con 15 minutos. Vamos a la pausa. 722-213-1389. Mándame tu WhatsApp audio. Con gusto pongo tu canción. Márcame a la multilina también, es 722-213-1389 y 90. No nos tardamos nada. Vamos a la pausa. Son las 10 con 16 minutos. Ya regresamos.
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0: Son las 10 con 19. Acá está Don Rayito Colombiano. Se llama Dama de Noche. Donde quiera que estés, te acompañamos.

0: 10:22, mándame tu audio, te escuchamos en vivo.
1: Hola, hola, buenas noches. ¿Me puedes poner la canción de Conjunto Primavera ahorita para mi mamá y para mí? Que estamos haciendo bistec a la mexicana. Mi mamá está friendo los bisteces y a mí me tiene picando el jitomate para hacer la cena a gusto. Gracias.

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2: Vamos a la pausa, no nos tardamos nada, son las 10:28. Mándame tu WhatsApp audio 722-213-1389 y pongo tu canción, ¿eh? No me tardo, ya vengo.
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2: Son las 10:29. Acá está la banda Pelillos. Qué bonita canción, se llama La distancia es como el viento. Donde quiera que estés, te acompañamos en vivo en Cristal
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2: Por supuesto que sí, ¿eh? Ahí en México de mis sabores vamos a festejar a mamá de una manera increíble y deliciosa. Muy pendientes para que puedas participar, ¿eh? Son las 10:33. Acá está Arelis Éano. Se llama Bala Perdida. Son tus noches mágicas para ti.

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1: Abajo. Vamos a la pausa, son las 10 con 36 minutos. Exactamente en 10 minutos regreso, ¿eh? No le muevas 10 minutos. Y estamos de vuelta contigo en las Noches de Cristal. Ya vengo.
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4: ¿Alguna vez te has detenido a pensar que no solo el calzado importa, sino también las calcetas que usas? Elegir bien no es un detalle menor. Conocer sus características puede marcar la diferencia para tomar una mejor decisión de compra.
2: Además, ¿quieres saber qué hacer si cancelaste un servicio y te siguen cobrando? Quédate en la Revista del Consumidor Radio.
5: Revista del Consumidor.
2: Caminar, correr o realizar actividad física durante largos periodos puede poner a prueba algo que muchas veces pasamos por alto: las calcetas. Y es que su elección no es un detalle menor. Funcionan como una barrera inteligente entre la piel y el calzado, ya que ayudan a reducir la fricción y a distribuir mejor la presión de zonas clave.
4: Sus materiales y estructura están diseñados para favorecer la transpirabilidad, el ajuste anatómico, la resistencia y la estabilidad, lo que brinda seguridad y una mayor sensación de control durante el movimiento.
2: Se clasifican principalmente por su largo, invisibles, tobilleras, media caña o altas, y por su funcionalidad técnica, como compresión, acolchado para alto impacto o materiales sintéticos que favorecen el control de la humedad. Para el día a día o entrenamientos ligeros, los tines invisibles o al tobillo son una buena opción, ya que son frescos y protegen el talón sin afectar la estética. Si realizas actividades de mayor exigencia, como el senderismo, las calcetas de cuarto de caña ofrecen protección adicional contra rozaduras. Y para deportes de alto impacto o de conjunto, como el básquetbol o el fútbol, las calcetas largas o de media caña brindan mayor estabilidad, soporte muscular y protección.
4: Por eso elegir las calcetas adecuadas hace la diferencia. Para saber cuáles cumplen mejor con lo que prometen, el Laboratorio Nacional de Protección al Consumidor analizó 56 modelos de calcetas deportivas, 34 tines, 10 cortas y 12 largas. Se realizaron pruebas para verificar que la información comercial cumpliera con la normatividad vigente, que la composición coincidiera con lo declarado en el etiquetado, que no presentaran defectos, así como su resistencia al desgaste, peso, elasticidad, dimensiones, variación tras el lavado, suavidad y resistencia al reventamiento.
2: ¿Cuáles fueron los resultados? En el caso de las calcetas tipo Teen, las marcas UFC, Wilson, Extreme Force, Under Armour, Adidas y Nike incumplen la norma al no presentar su información comercial completa. Los modelos que calificaron con excelencia al promediar todas las pruebas fueron Champion, Sportin, Under Armour y Yorkshire Polo Club.
4: En las calcetas tipo cortas, las marcas que no cumplen con la declaración de fibras que indican en su etiqueta son Nike, Puma y Simple Fashion. Los modelos mejor evaluados al promediar todas las pruebas son Shaq, Simply Basic y Wilson.
2: Y en el caso de las calcetas tipo largas, Cat, Everlast y Wilson no son veraces con la composición de fibras. Las que calificaron como excelentes fueron Champion, Hanes y Tessa. Elegir calcetas adecuadas para tu actividad ayuda a cuidar tus pies y mejorar tu desempeño.
4: Por eso te recomendamos adquirirlas en establecimientos formales que garanticen condiciones de higiene. Verificar la talla, ya que en algunos casos no hay cambios. Elegir el material según la actividad y el clima. Seguir las instrucciones de lavado. Lavarlas por separado para evitar que la fricción con otras prendas pueda acelerar el desgaste. Y reemplazarlas cuando presenten deterioro para evitar molestias.
2: No olvides que una vez que tus calcetas hayan llegado al final de su vida útil, debes desecharlas de forma responsable, conforme a las disposiciones ambientales de tu localidad.
5: Revista del Consumidor.
4: Imagina que te despediste de ese servicio que ya no usabas. Telefonía, televisión o internet. Solicitaste la cancelación y de inmediato los cargos dejaron de aparecer. Así, sin complicaciones. Es común que aún después de cancelar, algunos proveedores continúen haciendo cobros de forma injustificada.
2: Para empezar, ¿sabes cuáles son las principales causas de los cobros persistentes? Pueden ser no concluir correctamente el proceso de cancelación, no contar con un folio o constancia de cancelación, desconocimiento de cláusulas sobre plazos mínimos o penalizaciones al cancelar, errores administrativos del proveedor.
4: Además, cuando un proveedor no puede demostrar lo que anuncia, no es un simple error de comunicación, es publicidad engañosa. Esto genera expectativas irreales sobre los beneficios del producto y vulnera tu derecho a recibir información veraz. No tienes por qué quedarte de brazos cruzados. Si identificas un anuncio con publicidad engañosa, tu denuncia se convierte en una herramienta clave, porque además de expresar la inconformidad, proteges el interés colectivo.
2: Denunciar es la opción para que nadie más sea engañado. Pensemos en un caso hipotético. En enero del 2025, Adriana contrató a Pink Gimnasio con pago domiciliado, pero en julio solicitó la cancelación por cambio de domicilio y el proveedor confirmó el trámite e incluso le proporcionó su folio. En agosto y septiembre se realizaron cargos adicionales injustificados. Sin embargo, la empresa se negó al reembolso, argumentando que se trataba de un error administrativo y le solicitó esperar 3 meses más. Adriana acudió a la Profeco y entregó una copia de su identificación oficial, el contrato, su folio de cancelación, los comprobantes de pago de las mensualidades del gimnasio, así como el estado de cuenta donde se reflejan los cargos posteriores a la cancelación.
4: Se determinó que la cancelación incumplió la Ley Federal de Protección al Consumidor y los cargos fueron indebidos. Como resultado, el proveedor suspendió de manera definitiva cualquier cargo relacionado, reintegró la totalidad de los montos cobrados y otorgó una bonificación adicional del 20%. Al final, Adriana quedó satisfecha con el apoyo que le proporcionó la Profeco, ya que obtuvo una buena resolución a su situación y sabe que sus derechos como persona consumidora serán protegidos.
2: Presta atención. Si ofreces un bien o un servicio, recuerda que las personas consumidoras tienen derecho a solicitar un contrato. Este debe incluir una cláusula de cancelación y es tu responsabilidad respetar cualquier solicitud en los términos y plazos que hayan sido acordados.
4: Además, si te cobran, aunque sea un solo peso de forma injustificada, no solo tienes derecho a recuperarlo. La ley también establece que puedes recibir una compensación adicional conforme a lo dispuesto.
2: Para evitar y/o suspender los cargos indebidos, debes de revisar tu contrato para identificar el proceso de cancelación, los plazos y las condiciones. Solicitar la cancelación al proveedor por distintos medios: teléfono, sucursal, correo electrónico o aplicación. Y no lo olvides, el proveedor debe darte un número de folio o un comprobante que respalde tu solicitud.
4: Pedir al proveedor la devolución de los montos cobrados indebidamente y la suspensión inmediata de los cargos. Conservar la evidencia de tu solicitud de cancelación, como el folio proporcionado por el proveedor, correos electrónicos o capturas de pantalla. Por último, contactar al proveedor y exigir la suspensión inmediata de los cargos.
2: Si el proveedor se niega a cancelar el servicio, te pone condiciones, mantiene los cargos o no te devuelve tu dinero, acércate a la Profeco. Aquí puedes recibir apoyo, orientación, asesoría y también presentar tu queja.
4: Puedes escribir a los correos denunciasprofeco@profeco.gob.mx, denunciapublicitaria@profeco.gob.mx o también al correo asesoria@profeco.gob.mx. No te falta respaldo. La Profeco te defiende.
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2: Te invitamos a conocer todos los detalles sobre la edición 590 del mes de abril de la Revista del Consumidor, en su versión impresa o digital.
4: Síguenos en nuestras redes sociales. 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

Son las 10:47. Acá está la simplemente arrolladora. Se llama Morena. Oigan, y estas sudaderas, chamarras van a estar bien bonitas, ¿eh? Van a ser para ti. Prepárate porque las vas a poder atrapar ahí con el grillín en la Cristal Móvil y por supuesto escuchando Cristal. Muy pendientes, ¿eh? Son las 10:47.

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1: 3:10:57. Se llama Contra Viento y Marea, acá está Intocable. Es la frescura musical norteña, donde quiera que estés, disfrútalo.
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3: Son las 11 con un minuto. Acá está el Montes de Durango. Se llama Si tú te vas. Bienvenidos a ellos. Soy Brian Núñez. Tú escuchas el 933.
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2: Va a ser un festejo bien sabroso para mamá, ¿eh? Muy pendientes allá en el México de mis sabores. ¡A casa los cuisillos! Te llama a mis mejores deseos.
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1: Oigan, saludos especiales para mi amigo y colega Paco Ugarte. ¿Qué onda, mi querido Paquito? ¿Cómo estás? Un abrazo bien fuerte. Nos están escuchando allá en Tlaxcala. Amigo mío, te mando un abrazo bien fuerte hasta el hermoso estado de Tlaxcala, a la gente preciosa de Huamantla. Un abrazo con mucho, mucho cariño. Son las 11:08. Acá está Pesado. Se llama Las Tres Mujeres.
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1: Son las 11 con 11 minutos. Todo mundo a pedir un deseo y agradecerle a la vida por este momento tan bonito y tan maravilloso. Acá está la firma, se llama, le diré, a las 11 con 11 minutos. Oigan, abrazo enorme a toda la gente que va a manejar esta noche. Ya saben, no son toretos, por favor, pónganse sus cinturones de seguridad, no excedan los límites de velocidad y disfruta la música de Cristal en este lunes, el primer lunes de mayo. Estamos en vivo a través de tu estación.

0: 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Son las 11 con 14 minutos. Oigan, vamos a la pausa mañana en punto a las 10 de la mañana. Ya sabes que existe el momento para recordar y para viajar al pasado, y se llama Las Memorias de Cristal. Mañana en punto a las 10 con Manuel Barrón. Escúchalas en vivo, ¿eh? No tardamos, vamos a la pausa. Son las 11 con 15. Ya vengo.
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0: vamos a escuchar a dos grandes voces. Acá está Marco Antonio, Mr. Mark Anthony, con el tipo de Juárez, Juan Gabriel. Se llama Yo Te Recuerdo. Son las 11:18.
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0: Son las 11:28 minutos. Vamos a la pausa. Donde quiera que estés, gracias por estarnos escuchando, ¿eh? No me tardo, yo soy Brian Núñez. Hay mucho más para ti en este lunes de mayo. Ya regreso.
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0: 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Vamos a bailar con Son by Four. Se llama A Puro Dolor a las 11:30.
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1: Son las 11:37. ¡Yuh! Acá está el recodo de Don Cruz Lizarre, se llama Íntimamente. Es el 9.

0: Gangsta.
1: Son las 11:42. Vamos a la pausa. Oigan, bien pendientes porque vamos a darle un cambio de look a mamá para que sea mucho más guapa de lo que ya está. Y si quieres participar, quédate escuchando Cristal porque mamá la vamos a consentir mucho en este Summers, ¿eh? Son las 11:43. No nos tardamos nada. Vamos a la pausa de volada y vengo con mucho más para ti.
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2: Va a estar delicioso, ¿eh? Muy pendientes porque esta chorizada va a estar, híjole, increíble. 30 y 31 de mayo. Y tienes que vivirlo a lo grande. Son las 11:48. Acá está Max Peraza con los recoditos, chiquitita. Se llama Thank Yous, muchas thank yous.
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1: Las 11:54.
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0: 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Estate, Señor, conmigo, siempre, sin jamás partirte. Y cuando decidas irte, llévame, Señor, contigo. Porque el pensar que te irás me causa un terrible miedo. De si yo sin ti me quedo, de si tú sin mí te vas. Llévame en tu compañía donde tú vayas, Jesús. Porque bien sé que eres tú la vida del alma mía. Si tú vida no me das, yo sé que vivir no puedo. Ni si yo sin ti me quedo, ni si tú sin mí te vas. Por eso más que la muerte temo, Señor, tu partida. Y quiero perder la vida mil veces más antes que perderte. Pues la inmortal que tú das, sé que alcanzarla no puedo. Cuando yo

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2: Ya las 12:41.

0: continuamos con más información a través de la plataforma musical de México. Yo soy Uriel Soto y te sigo platicando acerca de este verdadero logro que este señor Michael Jackson está alcanzando. Toda la familia Moonwalker, por supuesto, que de esta manera se han estado llamando las personas que son fanáticos de Michael Jackson hoy en día, ¿no? Porque pues en aquel entonces ya ven que cada uno de los artistas pues tiene que los Believers son de Justin Bieber, que en aquel entonces de las boy bands, que las Directioners eran de One Direction. Entonces, no tuvo a Michael Jackson en aquel entonces el nombre de sus fans, pero hoy en día se hacen llamar los Moonwalkers. Pues bueno, señoras y señores, Michael Jackson está en el número uno de la posición de los artistas más escuchados en rankings musicales como en Spotify, Amazon Music, Apple Music, Deezer, etcétera, etcétera. Pues bueno, por encima de Justin Bieber, BTS, Bad Bunny, Taylor Swift y muchísimos otros artistas, este señor ya alcanzó las 8,643 reproducciones en los últimos días, porque ¿cuánto tiempo tiene del estreno de la película de Michael Jackson? Así que, pues bueno, si no has tenido la oportunidad de ver la película, te recomiendo que lo uses como plan de fin de semana y que alcances a visualizarla todavía en el cine porque está buenísima. Yo te la recomiendo. Vámonos al corte comercial. Enseguida regresamos.
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1: ¡Holis, crayolis! ¿Cómo estamos, amixes? ¡Excelente martes! Dicen que los martes no te cases ni te embarques, ni de la señal de Radio Cristal te apartes. En la producción de los controles, el suave. Detrás de este micrófono, yo soy Diana Santana. Y bueno, hoy te quiero platicar que... Pregunta seria, ¿tu habitación está arruinando tu sueño? Vas a decir, oye Diana, ¿de qué se trata? Si en mi habitación es donde duermo y descanso rico, pero ¿realmente descansas rico? Bueno, de esto vamos a platicar el día de hoy, así que no le cambies.
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1: Que no se les haga tarde, la 1:16.
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2: 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Buenos días, ya la 1:21.

Estoy de regreso con ustedes. Oigan, y ahora sí, la pregunta es, ¿tu habitación está arruinando tu sueño? Fíjate que dormir con luz, aunque sea mínima, afecta la calidad de tu descanso. Esto sucede porque la luz interfiere con la producción de melatonina, que es la hormona justamente que se encarga de regular el sueño. Según investigaciones, incluso una pequeña exposición de luz artificial durante la noche puede aumentar el riesgo de insomnio o problemas metabólicos. ¿Cuál es la solución rápida? Pues bueno, utilizar cortinas gruesas o blackout, ¿no? Cubrir las luces LED y apagar dispositivos y mantener tu habitación oscura. Haz de cuenta, así como una tipo cueva. No le cambies, regreso con más.

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2: Amigos, continúo con ustedes, ya la 1:38.

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2: Amigos, no le cambies, te sigo complaciendo, ya la 1:40.

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1: Oigan, abrazo a mis amigos conductores de plataforma que nos están sintonizando, 1:54.

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2: Las 2:1.

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2: Las 2:20.

0: manejando con mucho cuidado, que ya es conviene a tu destino. Vamos a continuar en esta rica madrugada acompañándote con muy buena música donde quiera que estés. Buenos días.
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8: La mejor música, las 2:30.

Saludos para las personitas que están iniciando actividades, que se están preparando para llegar al trabajo a tiempo. ¿Por qué? Porque algunos pues están a unas 2, 3, 4 horas, ¿verdad? De la chamba y se tienen que ir tempranito, hay que madrugar. Bueno, si vas a manejar con mucho cuidado, recuerda activarte, recárgate de buena energía, de buena vibra, y deseo que tengas un martes

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0: 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Las 3:03.

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Es 3:50 de la mañana. Es...

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2: En Cristal, 4:17.

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Tenemos nuestras líneas telefónicas, tenemos nuestro WhatsApp. Muchísimas gracias por el favor de, pues, de comunicarse con nosotros, de acompañarnos. Nosotros, pues, también los acompañamos a ustedes donde quiera que estén y haciendo lo que sea que estén haciendo. Estamos escuchando los grandes grupos, grandes temas, sobre todo noventeros, donde, pues, nuestros recuerdos viajan a una velocidad impresionante a ese lugar, con esa persona, con esas cosillas que pues, hicimos en su momento y que solamente nosotros podemos contarnos a nosotros mismos, porque pues imagina que llegues a casa con tu esposa. Ay, ¿sabes qué? ¿De qué me acordé hoy? No podrías, jamás. Es más, si quieres dormir en el baño, pues probablemente, pero no lo creo. Tenemos más recuerdos, más nostalgias, más éxitos en los grandes grupos.

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Buenos días por la mañana.

días, mi guapurita. Qué gusto saludarte en este martes. Buenos días, Cristal. Nosotros estamos listos con buena música, con felicitaciones, con saludos a través de redes sociales, de nuestro WhatsApp que ya conoces, y todo listo para felicitarte. Recuerda que también nos podemos comunicar con tu cumpleañero. ¿Quieres dejar tu saludo, tu petición? Estamos a tus órdenes. Muy buenos días. Así iniciamos.

Guadarrama y Janet Cotero nos escriben esta mañanita para saludar a todas las mamis. Oigan, ya iniciamos esta semanita de felicitaciones para ellas. Y con todo gusto, mi querida Beli, mandamos este saludo para ti, para tu mamita, para todas las mamis de tu familia. Y que sea una extraordinaria semana. ¿Qué van a hacer? Cuéntenos. Nos va a quedar bastante bien porque el 10 de mayo va a caer en domingo. Entonces nos da chance de visitar a mamá o de hacer reunión con la abuela, de irnos al pueblo a festejar. ¿Qué es lo que vas a hacer, mi guapurita? Cuéntanos.

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4: Seguimos con felicitaciones y con saludos para los trabajadores de Eucaliptos y Preservados de México en San Mateo Coapexco, desde California, especialmente para Diego el Cuico, que es el más pequeño de la empresa y que desde la Unión Americana le andan mandando saludos a estos muchachos trabajadores. Bonita mañana.

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3: Muchas felicidades para Viridiana Reyes Flores de parte de su mami Yesenia. Ellos se encuentran en San Simón El Alto, que hoy está cumpliendo años, y bueno, le dejan este saludito a esta pequeñita Viri. Que sea un día feliz para ti, mi amor. Muchas felicidades y te dejamos un fuerte abrazo.

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5: Saludos a Estefanía Peralta, Pascual Contreras, para Manuel Torres, Antonio Parra, Monse Cruz. Gracias por reportarse a través de nuestras redes sociales. Recuerda que nos encuentras como Radio Cristal. Y en nuestro WhatsApp también puedes dejar un mensajito. Ya conoces el número de cada una de las plazas, así que déjanos mensaje y con todo gusto te escuchamos, te leemos y te saludamos.

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2: Oigan, pues vamos a platicar rápidamente de Cristian Nodal. Resulta que Cristian Nodal, desde que salió este último video que hizo donde, pues, la modelo, ¿te parece? ¿Acaso, verdad? Y que se le armó un relajo en casa con Angelita. Pues él publica que ya no es dueño de nada, ni del nombre, ni de sus canciones, de absolutamente nada, porque pues todo tiene ya un dueño, en este caso pues las disqueras. Pero resulta que el nombre lo tiene registrado su papá, y entonces él pues tiene ese poder de tomar decisiones a nombre de Nodal. Entonces Nodal dijo, no, bueno, pero pues yo no autoricé que saliera este video así con esta chava. Y como que a los papás no les gustó mucho esto y Cristian Nodal decide pues poner una o hacer una solicitud para cambiar su nombre. Ahora ya no se va a llamar Cristian Nodal, ahora ya se va a llamar El Forajido. ¿Qué tal, eh?

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1: 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Las 5:41.

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4: Vamos a platicar de Kenia Os. Resulta que tuvo una presentación esta chava guapérrima en Mérida, Yucatán. Y en Mérida, Yucatán hace un calor, mi guapurita, que si tú has tenido alguna vez la oportunidad de ir para allá, Ciudad Blanca. No, qué cosas. Un calor de verdad, pero de ese calor fuertecito que es insoportable para los que no están acostumbrados pues a este tipo de temperaturas. Llegó allá, van a dar un concierto y debido a las altas temperaturas que se registran, pues la Kenini tuvo que ser atendida de una ola de calor. Recibió un golpe de calor y pues tuvo que llegar la ambulancia, le pusieron oxígeno, el clima estaba bastante extremo y pues bueno, por ahí sufriendo los estragos del calorcito, mi Kenia Os, pero le mandamos un fuerte abrazo, que se recupere pronto. Y pues ni modo, así son los gajes del oficio. Si hace frío, pues ni modo, hay que cantar. Y si hay calor, pues también al escenario.

seguimos acompañándote en esta linda mañana. Estamos contigo en Buenos Días Cristal, felicitando a todos aquellos pues que están hoy de cumpleaños, que están festejando algo bonito, algo especial. Esperamos que sea un gran y extraordinario día para ustedes. A tus órdenes, redes sociales y WhatsApp. En la producción, Rafita Madrid, soy Jazz Quebec y juntos te deseamos una excelente mañana. Que la pases muy bonito, que la pases feliz. Nosotros nos escuchamos en un ratón. Con permiso, buenos días.

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0: siempre, sin jamás partirte. Y cuando decidas irte, llévame, Señor, contigo. Porque el pensar que te irás me causa un terrible miedo. De si yo sin ti me quedo, de si tú sin mí te vas. Llévame en tu compañía donde tú vayas, Jesús. Porque bien sé que eres tú la vida del alma mía. Si tú vida no me das, yo sé que vivir no puedo. Ni si yo sin ti me quedo, ni si tú sin mí te vas. Por eso más que a la muerte temo, Señor, tu partida. 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Pues la inmortal que tú das, sé que alcanzarla no puedo. 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Amén.
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3: Hola. Las 6:01, arrancamos con buena música esta nueva hora a Guanova Tropical y Rayito 93. Colombiano.

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1: 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Así que no te despegues del 933. Buenos días, 65. Los hermanos Blancarte. Amor, migajero. Bonita mañana. 93.

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1: ¿A quién le llamamos? ¿Con quién nos comunicamos? ¿Quién está cumpliendo años esta mañanita? A tus órdenes, 722-213-38990. Para todas las mamis del mundo.
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0: minutos en el 93.3. Muchas felicidades a quienes hoy festejan algo especial, algo importante, algo bonito, aniversario, santo, cumpleaños, no sé, algo. Siempre hay algo que festejar. Y si no, simplemente el hecho de estar vivos y estar viendo este bello amanecer ya es ganancia. 722-213-1389-90, líneas en cabina. Felicidades a todos los que llevan por nombre Peregrino. Hoy el santoral, la onomástica de hoy, nos marca felicitar a este santo, San Peregrino o Santa Peregrina, puede ser Peregrina, pues no conozco ninguna peregrina, bueno, que se llame así, ¿no? Felicidades, que sea un gran y extraordinario día para ustedes. 5 de mayo del 2026, pues hoy conmemoramos la histórica victoria del ejército mexicano en la batalla de Puebla de 1862. La verdad es que esta fecha es una fecha de gran orgullo nacional, donde pues se destaca la resistencia que tuvieron en aquel momento estos mexicanos, y que además pues se ha convertido en una importante celebración cultural. Para muchos puente todavía, hoy no laboraron, así que hasta mañana ya regresarán a clases, ¿no? No es como tal un descanso obligatorio general, pero sí muchos pues lo agarraron de puentecito. La batalla de Puebla hoy, 5 de mayo. Gracias por tu escucha, mi guapurita. Estamos a tus órdenes en el 722-213-1389-90, líneas en cabina, saludándote y escuchándote.
1: Hola, hola, Jess, buenos días. Pues que tengas un excelente martes. Que Diosito te cuide y te bendiga donde quiera que andes. Saludos y bendiciones para ti y todo el equipo de Extra 93.3. Bonito día. Cuídate mucho. Bye.
0: Gracias, don Toñito. Gracias. Oiga, me mandó una foto bien bonita de una caricatura que era la de Katy, la de Kiki, la oruga, ¿no? Cómo me gustaba esa caricatura cuando era yo pequeñuela. Dice, feliz inicio de semana. Bueno, feliz semana. Que tengas una linda semana llena de buenas vibras, pequeños logros y momentos que te hagan sonreír. Pero ay, lo más bonito es la oruguita. Qué recuerdos, ¿no? De nuestra infancia feliz, cuando éramos felices y no lo sabíamos. ¿A quién felicitamos, señora Lupita? Muy buenos días. A la orden.
2: Clic, clic. Hola, Tenorita, muy buenos días. Que tengas un excelente martes lleno de bendiciones, tú y todos los de Cristal. Quería ver si me podías complacer con las mañanitas para mi nuera Almita, ya que hoy es su cumpleaños, de parte de sus suegros, que la queremos mucho. Que Dios me la bendiga y que siga siendo una nuera como hasta ahora ha sido. Gracias, Tenorita.
0: Almita, muchas felicidades.
3: Feliz está la mañana.
0: Felicidades, Almita, ya escuchaste a tu suegrita preciosa que te desea un extraordinario cumpleaños, y también nosotros, tus amigos de Cristal, te mandamos un fuerte abrazo, que sigas siendo esa extraordinaria persona que eres y que te la pases muy bonito. Vámonos a corte, regresamos, ya son las 6:14 en el 93.3, soy Jess Quebec y es un placer acompañarte. Equipo madrugador, repórtense, pasen lista.
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0: Cadete al volante. Buenos días, las 6:18 minutos. Aquí está don Lupillo Rivera, esclavo y amo.

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1: Y después de este corridito de la sotana negra de los huracanes, bajamos el nivel para ponernos romanticones con Carlos Rivera y Alejandro Fernández. Sin despedida, 6:23, 11 grados centígrados, la temperatura en la capital de altura.
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Las 6 de la mañana con 27 minutos en el 93.3. Continuamos acompañándote, mi guapurita, en esta linda mañanita. En este momento, 11 grados centígrados, la temperatura en la capital de altura. Tenemos una temperatura bastante agradable, ¿no? Es el recodo, esto se llama íntimamente.

0: media, 6:30 a.m. en el 93.3. Un gusto poder saludarte, amigo Prita. Estamos a tus órdenes en el 722-213-1389, 722-213-1390, para saludarte y para felicitarte en esta mañanita. Si hay alguien a quien quieras que le hablemos, con quien nos podamos comunicar y quieras dedicarle mañanitas o algunas palabras bonitas, bueno, pues también estamos a tus órdenes, ¿ok? Nosotros vámonos a corte, regresamos. Buenos días.
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0: Seis de la mañana, 32 minutos. Vamos con Ray Mix y Juanes. Oye, mujer.

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1: 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Pendientes, las 6:36. 93.7.

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1: Ay, nomás de vez en cuando es Juan Carlos el Conde. Buenos días, las 6:39.

0: Hola, guapurita, muy buenos días, aquí saludándote. Soy Isa desde San Buenaventura y deseándote un lindo y bendecido día. Y compláceme con una canción de Bronco, Libros Tontos, por favor, guapurita, que tengas una excelente tarde y una excelente mañana. Cuídate mucho, que Dios te bendiga. Bye.
1: Gracias, Isa. Un abrazo para ti, mi guapurita madrugadora. Aquí está Bronco 642.

0: azules.
1: Hola, hola, buenos días. Queremos una felicitación para el señor José Nazario de la unidad de la base de taxis del 09, que son sus cumpleaños de Tlachaloya, primera sección. Saluditos, saluditos al joven cumpleañero.
2: Claro, es joven de corazón. Saludos, muchas felicidades. Él es conductor de la unidad 09 de Tlachaloya, así que para él y para todos los que hoy cumplen años, muchas felicidades.
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2: Oigan, hoy
4: las mañanitas de los famosos.
2: Hoy está cumpliendo años el Divo de Linares. En español, más cotizado. O bueno, uno de los más cotizados.
5: Hoy para.
2: Él es cantante, ha sido actor y pues es la voz de este señor que es el Divo de Linares, conocido así también por, vaya, tiene un rango vocal extraordinario, una presencia escénica única, y hablamos de el buen Rafael. Más de 70 millones de álbumes en 7 idiomas, y es uno de los cantantes españoles pues más famosos. Rafael y Julio Iglesias ahí se van quitando este título, y pues hoy está cumpliendo 83, ahí ya le ando poniendo tres de más. 83 añotes. Miguel Rafael Martos Sánchez, conocido a los cuates como Rafael. Feliz cumpleaños, nuestro cumpleañero de esta mañana. 13 minutitos y las 7. Buenos días.
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3: En 11 minutitos serán las 7 de la mañana. Buenos días, Montes de Durango.
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1: En 5 minutos, las 7 de la mañana, Joan Sebastián.
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Esta semana, en el Rinconcito de Paz, en este espacio de reflexión de las mañanas, estamos dedicando palabras bonitas y pequeños pensamientos y reflexiones para todas las mamás, que a veces hacemos tantas cosas y pareciera que nadie nos mira, que nadie nos pone atención, que nadie nos escucha. Pero mientras tú creías que yo no te estaba mirando, ¿sabes, mamá? Yo vi que pegaste con un imán mi dibujo en el refrigerador y por eso de inmediato quise hacer otro. Mientras tú creías que no estaba mirando, yo vi que le diste de comer a un gatito sin hogar. Y entonces entendí que a los animales hay que tratarlos con amor y con respeto. Mientras tú creías que yo no te estaba mirando, preparaste mi comida favorita especialmente para mí. Así me di cuenta que los pequeños detalles ocultan mucho sentido. Creías que no te estaba mirando, pero yo vi que fuiste a visitar a tu amiga enferma. Y entonces entendí que las personas deben cuidarse mutuamente. Mientras tú creías que yo no te estaba mirando, yo vi que no niegas la ayuda a los necesitados. Y entonces comprendo que sí tienes tiempo y que tienes hasta dinero. Y que entonces hay que ayudar a los que no tienen. Mientras tú creías que yo no te estaba mirando, yo vi que tratas con

0: Mucho cuidado en nuestra casa. La mantienes en orden, limpia, a todos los que vivimos aquí. Y entonces entendí que cada persona debe cuidar lo que tiene y lo que quiere. Que no te estaba mirando, pero yo vi que incluso cuando no tienes muchas ganas, continúas cumpliendo con tus obligaciones. Y sabes, mamá, me di cuenta de lo que significa la responsabilidad. Tú creías que yo no te estaba mirando, pero yo vi que a veces no podías contener las lágrimas, y entonces entendí que en la vida hay tristezas y hay dolor, y que llorar no está tan mal. Mientras tú creías que yo no te estaba mirando, yo vi que nunca dejas de quererme. Y yo siempre voy a querer estar tan orgulloso de mí como lo estoy de ti. Gracias, mamá, porque aunque tú creas que yo no te estaba mirando, todo lo he visto. Todo lo he grabado en mi corazón.
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2: Buenos días, 7:04. Saúl el Jaguar y el Jerry Coronel. Luna.

0: Anota.
1: Buenos días, 7 con 13 minutos en el 93.3. Oigan, ¿qué número, qué terminación de celular tienes? De acuerdo al número de terminación que tengas, vamos a definir qué tipo de mamá eres. De acuerdo a la terminación de tu número de celular. No sé, a lo mejor eres protectora, eres ahorradora, eres finísima de París. Checa nuestro estado y nuestras redes sociales.
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15: Las 7:18, Mexi Latin Show.

0: 7:26. ¿Cómo estás, Lili? Buenos días. ¿Qué te salió? A ver, cuéntame.
1: Hola. Buenos días, guapurita. Soy finísima de París. Por eso escucho Cristal, porque ahí sí valoran.
0: Ándale, pues. Saludos. A ver, ahora sí, adelante.
2: Hola, Jazz. Buenos días. Soy Lili Tobar. Pues mi terminación de mi número celular es 0. O sea, me toca la chancla voladora.
0: La chancla voladora. Ay, mira qué coincidencia. Tanto que te gusta la canción, mi Lili.
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1: Esta es de La Adictiva, se llama Bésame Diferente. Bonita mañana a las 7:36 en Cristal.

buenos días, 7:38. Hoy a las 3 te espero en los grandes grupos. Ahí tenemos este recuerdo y esta nostalgia con las canciones que marcaron la época grupera de los 90. Aquí un adelanto, esto es de Brindis.

0: Buenos días, 741, te escucho.
1: Hola, Jazz, buenos días. Soy Lucía. Mi terminación de mi celular es 9 y según la plantilla, no soy una mamá normal. Ajá. Y es cierto, me adivinaste, soy una supermamá por tantas personalidades que tengo, dulce, enojona, cariñosa, y también por tantas profesiones que tengo, maestra, enfermera, cocinera. Bueno, bonito día, Jazz. Bye.
0: Pues no eres una mamá normal haciendo tantas cosas, mi guapurita. Gracias, vamos. Adelante.
2: Buen día, guapurita. La terminación de mi celular es 3. Que tengas excelente día.
0: La 3, ¿qué cosa es la 3? A ver, déjenme checar la imagen. Es que de acuerdo al número que tienes, es la imagen que te toca. La 3, doña Lucha. Tu voz da dolor de cabeza. Bueno, para los que... Las que tienen... ¡Ay, Miguel! Para las que tienen voz de ardilla. 743.
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0: 13 y las 8. 3.

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1: 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Val Flores afirmó que México atraviesa un momento que exige altura de miras y unidad nacional, al tiempo que expresó la coincidencia con la presidenta Claudia Sheinbaum en la necesidad de cerrar filas en defensa del país. Un fatal accidente se registró en la carretera Naucalpan-Ixtlahuaca, a la altura de Rincón Verde. Ha vuelto a encender la preocupación sobre la seguridad vial en las carreteras del Estado de México. De acuerdo con los reportes, un camión de carga habría perdido el control e impactado de frente contra un automóvil particular, provocando la muerte de 3 ocupantes, entre ellos una menor de edad, mientras que el conductor del vehículo pesado también falleció. La presidenta municipal de Temoaya, Berenice Carrillo Macario, destacó que gracias al apoyo de la gobernadora, la maestra Delfina Gómez Álvarez, Temoaya cuenta con maquinaria especializada para retirar basura y sedimentos de forma efectiva del río Lerma. Hizo un llamado a la conciencia de la población, recordando que el cuidado del medio ambiente es responsabilidad de todas y todos. Muchas gracias por su atención. Soy Lupita Escobar. Que tenga un excelente día.
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4: Un minuto y las 8 de la mañana. Esto es de Son de Vainilla. Amor.

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1: Las 8:06 es la cumbia andina de los Askis. Vienes y te vas. Bonita mañana, amigo Purita. 8:06.
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1: 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Buenos días, son las 8:20. Atentos a las ubicaciones de la Cristamóvil. La comadreja ha emprendido ya el viaje y estará en algún punto de la ciudad. Así que muy pendientes para participar y ganar con la Cristamóvil. Esto es de Pelillos, Cuatro Rosas.

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1: El tema se llama Todo lo fue. Él es Lenin Ramírez. Bonita mañana, amigo Purita, 825 en el 93.3. Saludos a la gente bonita de Villa Victoria. Un abrazo, gracias por estar presentes.
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0: Las 8 de la mañana con 27 minutos. Vámonos a la Crista Móvil porque ya se encuentra ahí Miguel. Adelante. Bueno, ya no te voy a decir Miguel porque ayer te dije Miguel y ni me contestaste. Me dejaste en visto. Así que adelante, comadreja.
1: ¿Cómo que te dejé en visto, chiquitita? No, hombre, al contrario, venga para acá. No te voy a besar porque si no se me baja el grillo. ¿Cómo está la guapurilla hermosa? Buenos días a usted y a toda la banda del 93.3, desde muy temprano ya en sintonía. Ya lo dijiste tú, andamos para allá y para acá en la Crista Móvil. Prepárese, porque si aún no tiene la calcomanía, es necesario que ya la coloquemos en su carro, en su camioneta, en su camión, en donde quiera ponerla. ¿Por qué? Bueno, es muy importante, y más en este mes de mayo, vamos a tener regalitos para la mami, pero antes debe usted colocar su calcomanía, y la tenemos bien ubicada. ¿Está Marisa con frase de mamá? Muchas gracias, Alejandro. Buenos días. También ya tenía preparada su frase. Hombre, me encanta la producción que hay en esta camioneta, ¿eh? La Crista Móvil está ubicada con calcomanías bastantes. Venga, se la vamos a colocar. Estamos en José Ortiz de Domínguez, esquina con Primero de Mayo. Esto es la colonia Santa Clara, aquí muy cerca del 93.3. Bueno, cerquita. Primero de Mayo y José Ortiz. Aquí están las calcomanías de la frecuencia de altura. Venga, aquí se la pegamos. Consérvela y pronto tendrá demasiados regalos. Primero de Mayo, esquina con José Ortiz, en la colonia Santa Clara. Guapurita, Yaskebek, Monse, chulada de maíz Pinto Barrón, fuga.
0: Hola, Barrón. Adiós. Las 8:29.
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0: Las 8:29.
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1: 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Las 8:35, vamos a poner preciosa a mamita. Así que muy pendiente. Este es de los Cardenales de Nuevo León y

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1: Buenos días, 8:38. Don Pepe Aguilar, no vale la pena.
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0: buenos días, guapurita. Un saludo para mi cuñada Araceli Cortés Bernal, que hoy es su cumpleaños. Hoy es su cumpleaños, ella está allá en San Bartolo del Llano, allá al lado de Ixtlahuaca. Un saludote para ella, que es su cumpleaños, que se la pase bien, que se la pase excelente de parte de su familia, de parte de su cuñado Ignacio y su hermana María del Carmen Cortés. Acá nosotros lo escuchamos en el ejido de Allende.
1: Saludos, felicidades, Araceli. Que sea gracias. Un excelente día para ti, mi guapurita. Buenos días.
2: Buenos días, Jazz.
1: Hola.
2: El de mi esposa sería el número 7. Saluditos el desde 7. Villa Victoria.
1: Bueno, ahí les va. Si tu terminación es 0, eres como Mamá Elena. Tu chancla es tu mayor poder. ¿Se acuerdan de este personaje de la mamá Coco que anda con la chancla para todos lados? Bueno, ese tipo de mamá serías. Si tu terminación es 0. En el 1 tenemos a María Sorté. Tienes un hijo guapísimo. Que además, bueno, todas quisiéramos ser las nueras de María Sorté, ¿no? Si tu terminación es 2, eres como Márgara Francisca. Manejas un vocabulario finísimo. Si tu terminación es número 3, eres como Doña Lucha, esa de que es la mamá de Albertano, no sé. Tu voz da dolor de cabeza. Es que tiene una vocecita esta señora que... En fin, si tu terminación es 4, eres como Mamá Lucha. Eres muy ahorradora. Fíjate, esa está buena, ¿no? En el número 5, que fue las mamás que más nos topamos en cristal, son como Lady Magda, finísima de París. Carísima de París. En el número 6, eres una mamá maléfica. Nomás tienes la cara de malvada, pero en el fondo tienes buen corazón. En el número 7, si tu terminación es 7, eres como Ultra. Lo tuyo es la tecnología. Ay, yo quisiera hacer eso, oiga. Todo sería más fácil, ¿no? En el número 8, Elastigirl. Superprotectora es tu segundo apellido. Y en el número 9, que también nos salieron varias, serías una mamá como Federica Peluche. O sea, no eres una mamá normal. ¿Cuál eres, mi guapurita? 8:46, vámonos a corte. Yo, finísima de París, por supuesto.
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1: 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Son las 8:54. Esto es de diferente nivel y los plebes del rancho, Linda Morenita.

0: Yas Quebe, en Buenos Días, Cristal 933.
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17: ¿Qué pasa, chiquillos? ¿Cómo están? Muy buenos días, son las 9 de la mañana, 9 de la mañana en punto. Ya se va la Beckers, mi nombre es Manuel Barrón, disfrutando de este martes con 16 grados centígrados.
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1: Pues que creen que ya llegaron las promociones de Bayo, las promociones para mamá, así que pendientes porque ahorita les voy a comentar de qué se trata. Son las 9:06. Buenos días.

0: son las 9:09 en este 5 de mayo. Poco tráfico, poca gente en la calle, ya sabe. Es día feriado, día en la que pues muchos amigos no trabajan. Y qué bonita se ve la ciudad así.
1: ¡Qué injusto!

0: Ya son las 9:12, 9:12, mami, atenta, mamita hermosa, bella, porque resulta, imagínate ir con toda la familia a esta super promoción deliciosa, riquísima y suculenta llamada La Choriasada, el 30 y 31 de mayo. 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La verdad te la vas a pasar muy bien y si quieres participar, atentos, porque estamos a punto de decirte cómo estar con toda tu familia y disfrutar de esta choriasada con todo el equipo del 93.3. Son las 9:12. Vamos a una pausa, pero antes tengo un... ¡Uy! ¡Ya llovió! Ya son las 9:13. ¡Uy! ¡Ya llovió! Fíjense que un día como hoy... conmemorando algo importante, un día como hoy, 5 de mayo, pero de 1862, estalla la Batalla de Puebla, en la que tropas francesas de intervención en México, partidarias del archiduque Maximiliano de Austria, son derrotadas por el ejército mexicano, comandado por el general Ignacio Zaragoza. Y fíjense, no fue cualquier cosa. En ese entonces, el ejército francés era considerado el más poderoso del mundo. Vaya que se vinieron confiados, y además de la gran sorpresa que se llevaron, la lluvia también fue, pues, parte importante para que los franceses sacaran aún más de onda. Y bueno, pues en ese entonces ganó el ejército mexicano. Una cosa curiosa que pasa con este 5 de mayo es que en Estados Unidos la comunidad mexicana o latina festejan más el 5 de mayo que el mismo día de la independencia en septiembre. Fíjense que hicieron un sondeo para preguntarle justamente a los latinos, a los mexicanos sobre todo, qué es lo que se festeja el 5 de mayo, porque allá mucho festejo hoy, pero muy poca gente sabe por qué. Fíjense, unos dicen que hoy se festeja la independencia de México. Otros dicen que es el Día de México. Otros, Día de los Latinos. Otros tantos, el nacimiento de México. Desafortunadamente, y solamente el 5% respondieron correctamente, la conmemoración de la Batalla de Puebla. ¡Uy! ¡Ya llovió!
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0: Una de las canciones más cantadas, con más versiones a nivel internacional. Y esta, de verdad, no se queda atrás. Qué bonita versión de Majito Aguilar, la 100% mexicana.
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1: Ya se están asomando las sudaderas, chamarras del 93.3. Al pendiente, mami, 9 con 23. 93.

0: Dice Manuel, ¿cómo estás? Buenos días, espero que estés muy bien. Mándale una felicitación a mi papá, Ángel Velázquez, que hoy es su cumpleaños. Qué buena onda. Dile que lo quiero mucho y que le agradezco a Dios por darme un papá tan bueno y tan amoroso. Saludos, te escuchamos desde Almoloya del Río. ¿Me podrías conversar con la canción de La Chona? Ahorita te la ponemos. Mamita, yo sé que tú eres bella, como quiera que estés, lo que te pongas y de vestir, si te pones o no te pones maquillaje, tú eres bella siempre. Pero, fíjate que nuestros amigos de Leisa Beauty y Spa tienen un regalo muy especial para ti, mami. 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A escribir, quiero el cambio para mamá, el cambio de imagen para mamá, inmediatamente después el nombre de la mamá que vas a registrar, su edad, su colonia, municipio y teléfono. Con eso, ¿sale? El nombre, por favor, con los dos apellidos, ¿sale? Así que ahí está el WhatsApp, 722-213-1389, cortesía de Cristal y de Leisa Beauty y Spa. Tenemos la pausa, volvemos.
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0: Buenos días, son las 9:27.
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2: Ay, Dios mío, ya son las 9:33, se llama en coma inducido, son los Recoditos. Esto es lo nuevo, nuevo de estos muchachones.
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0: recuerden, mamitas hermosas, que para hacer el registro para este cambio de imagen, cortesía de Cristal y de Leisa Beauty y Spa, necesitamos sus datos completos. A ver, ahí les va, ¿eh? Es nombre completo con apellidos los dos. Después, su colonia, municipio, edad y teléfono. No hay necesidad que nos manden, por ejemplo, la calle, el número, eso no. Nada más, su nombre completo con los apellidos, los dos. Colonia, municipio, edad y su teléfono. Y antes de todo esto, la leyenda de quiero el cambio de imagen para mamá. Eso es todo para participar. Son las 9:40.
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Es el grupo que le canta al amor. El grupo Brindis se llama Donde Estés y Con Quién Estés. Esto me recuerda que en punto a las 3 de la tarde y 4 de la mañana, los grandes grupos.

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3: Amigos míos, ¿cómo están? Muy buenos días en este martes 5 de mayo. Te acompañamos completamente en vivo. Muchas gracias por abrir las puertas de tu casa, de tu automóvil, de tu negocio, de donde quiera que estés. Son tus memorias. 10:02, iniciamos con los Yonix.

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1: Obviamente, Memorias de Cristal no sería la misma sin la música de nuestro príncipe, José José. Ya son las 10:05.
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1: Y nuestro príncipe no se baja del escenario, al contrario, se mantiene ahí y ahora recibiendo a José Feliciano. Se llama por ella a las 10:08.
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0: son las 10 de la mañana con 11 minutos. Hola Manuel, buenos días. Te escuchamos todos los días en Metepec. Y podrías poner la canción de La Vida, La Misma Vida Te Dirá. Para mis niños Alejandro y Nat, excelente y bendecido martes igualmente por acá. Hola Barrón, ¿cómo estás? Saludos a mi mami Rosa Ramírez Santana. Y ponle una canción de Brindis para ti mamá, ya que pues los estamos escuchando ahorita, te agradecería muchísimo. Si pudieras, ya que quiero esa canción para ella. Gracias, de parte de su hijo José Luis, por favor. 722-213-389-90. Tengo la pausa, no te vayas.
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0: Muy buenos días, son las 10 con 15.

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1: Ya son las 10 de la mañana con 21 minutos. Se llama Anda, Quiéreme. Es Ángela Carrasco.

0: desde las grandes estrellas de memorias, Ángela Carrasco, 10 de la mañana con 25 minutos. Saluditos, con mucho gusto, dice. Hola, ¿qué tal? Una canción muy, pero muy bonita, por favor. Para mis pequeños Sebastián y Fátima. Pero claro que sí, Sebastián, Fátima, les mandamos un fuerte abrazo. De parte de su mami Ceci, que dicen que les gusta mucho la radio. Desde Sindacantepec, muchas gracias. Y bendecido día a todos los del equipo de Cristal 93.3. Gracias igualmente. Por acá, que nos dicen, buenos días, amigo Barrón. Nos puedes complacer con la canción de Roberto Carlos, Jesús Cristo, para agradecerle por el nuevo día y la excelente programación de memorias. Gracias, bonito día. Igualmente, por acá tengo saludos muy especiales para, dice así, las chicas más guapas del mercado 16. Ándale, pues para ustedes, chicas guapas, que me imagino que son todas las del mercado 16, les mandamos un abrazote enorme, que sigan vendiendo mucho y que sean siempre felices, y más aún con la programación de memorias. Son las 10:26, vamos a una pausa. No se vayan.
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1: Complaciéndote con mucho gusto, es Anthony Quinn. La misma vida te dirá. Son las 10:37.

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0: son las 10 de la mañana con 40 minutos. Hola, Barrón, ¿cómo estás? Buenos días. La canción de Eres de Napoleón para mi esposo Martín Hernández, que se encuentra trabajando en San Mateo Tzacatipan. Soy Vero y te escucho en San José Guadalupe Tzacatipan. Gracias y que tengas un lindo día. Y gracias igualmente por acá. Hola, te quiero pedir que envíes un gran saludo y felicitaciones a Teté, es decir, a Esther Alanis Rendón. Cumple hoy 70 años, doña Teté, muchas felicidades. Y parece de 50, dice, que escuche que la queremos mucho de parte de todos sus sobrinos, en especial de Dani, Ale, Nan y Adrián. Te escuchamos en Xonacatlán. Ojalá puedas contestarme con la canción La sombra a la sombra de mamá de Leo Dan. Son las 10:41. ¿Te parece una pausa? No te vayas.
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0: Con muchísimo gusto y complaciéndote, motivo y razón, Salo Reyes, a las 10:45.

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1: Es el Divo de Linares, Rafael, a las 10:48.
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1: Estamos ya en la recta final de tus memorias de este martes 5 de mayo. La pediste, aquí está. Es Napoleón.

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8: Muy buenos días, es martes 5 de mayo del 2026. Soy Lupita Escobar. Estas son las noticias. Se lleva a cabo el primer simulacro nacional 2026 de sismo. El gobierno del Estado de México invita a la población a preparar la mochila de emergencia, que debe tener agua, alimentos, botiquín y también los documentos importantes para animales de compañía. Se sugiere incluir juguete favorito, bolsas para sus heces, alimentos, collar con placa de identificación y cartilla de vacunación. La presidenta municipal de Rayón, Edna Talavera Mercado, reiteró que encabeza un gobierno cercano a la gente, donde se escucha, se mira a los ojos y se está presente, porque solo así es como se construye un mejor municipio. La celebración del Día de las Madres impulsa la reactivación y el crecimiento de miles de negocios en todo el país. Se prevé tan solo en la Ciudad de México una derrama económica de 5.900 millones de pesos. El Chapo seguirá preso en Estados Unidos. Al determinar que carece de fundamentos legales, el juez federal de Estados Unidos, Brian Cogan, rechazó todas las peticiones hechas por el Chapo, por Joaquín Guzmán Loera, entre ellas su extradición a México. Muchas gracias por su denuncia ciudadana. Sin seguridad de los carnavales y andanzas en el municipio de La Paz. Pobladores de este municipio hacen un llamado a las autoridades, ya que recientemente un hombre fue asesinado durante una celebración en San Sebastián, Chimalpa. Muchas gracias por su atención. Soy Lupita Escobar. Que tenga un excelente día y a participar en el simulacro de sismo.
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10: Hola chiquillos, muy buenos días, son las 11 de la mañana con un minuto en este martes agradable. Agradable porque estamos contigo y también agradable porque no hay mucho tráfico, ¿verdad? Suspiros, así iniciamos con la banda Los Duques de Coyuca de Catalán.
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1: Adiós, nené. Adiós, amor. Son las 11:07. Él es Cristian.

0: atentos, amigos míos, atentos, porque muy pronto te vamos a comentar de qué se tratará esta muy bonita dinámica para que estés, mamita hermosa, con nosotros en México de Mis Sabores. ¡Ah, qué cosa tan más rica! Festejaremos a mami, te festejaremos, mamita, en México de Mis Sabores. ¿Cómo, cuándo, en dónde y por qué? Bueno, pues entonces, al pendiente, por favor. Son las 11 de la mañana con 11 minutos. ¡Mi hijito Ron Meransky!
1: Ya nos llevamos así, va, muy bien.
0: Ah, perdón, va de nuevo, por favor. ¿Me permites ponerte un fondo a tu, así que a tu personalidad?
1: Dale, date.
0: Ok, bueno, pues creo que él, ya lo conocen. Perdónelo usted. Señoras y señores, posa, con ustedes.
1: Por sí, sí.
0: Escuche, pues es que hable bien, quién sabe cómo, valedor.
1: ¡Dígame cómo!
0: ¡Dale, comadreja!
1: ¡Dale! ¿Cómo están, amigos? El 93.3, Manolito Barrón, es correcto. Prepárense porque el mes de mayo viene bastante bueno, con muchos regalos para mami, para la esposa, para la novia, o para quien usted quiera, siempre y cuando sea mami. ¿Verdad? Que va, prepárese. En cabina tenemos regalos y en la crisa móvil también, pero antes de que usted se los pueda ganar, es necesario que pegue la calcomanía en su automóvil. Ya pegando calcomanía, muy pronto usted esperará ubicaciones para llegar y ganar. Calcomanías primero y lo vamos a regalar, ni más ni menos, en esta ubicación bien precisa. Preparados para el buen Richard, a toda la banda, a los especiales, saluditos, que nos dieron chance de estacionarnos. Y bueno, estamos ubicados aquí en la colonia, más bien en la zona industrial de Toluca, en avenida Primero de Mayo, esquina con Robert Fulton. Robert Fulton, esquina con Primero de Mayo. Aquí está la pista móvil. Estaremos aproximadamente 30 minutos para que tenga el tiempecito usted de comer, de prepararse, de llegar, de que le peguemos la calcomanía. Ubicados en la zona industrial de Toluca, Primero de Mayo, esquina con Robert Fulton. Aquí está la crista móvil. Venga, le pegamos la calcomanía y muy pronto tendrá regalos para mamá en este maravilloso mes de las madres. Adelante. ¿Puedo mandar un saludo?
0: No, adiós. Son las 11:12. Pausa, volvemos.
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2: Y que siga la cumbia ahora con Aarón y su grupo Ilusión. Ya son las 11:20.

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1: Hoy no más. 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
2: Uy, qué buenos recuerdos, ¿verdad? Cuando bailábamos el pasito duranguense ya por el 2004 hasta el 2007, 2008. Es Capaz de la Sierra a las 11:24.
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0: dice por acá, ¿me podrías poner la canción del Trono de México, Bailarina, para las chicas del taller de costura de camisas? Muchísimas gracias, pero claro que sí. Son las 11 de la mañana con 28 minutos. Recuerden, amigos, que mañana miércoles 6 de mayo habrá simulacro nacional a partir de las 11 de la mañana, para que no se me saquen de onda, pero sí sean muy responsables, ¿eh? Mañana 6 de mayo, 11 de la mañana, simulacro nacional. Tenemos una pausa, pero antes un dato. Y luego con estos calores, este dato queda como anillo al dedo. Fíjense que, bueno, antes que le dé lectura a este dato, saludos a todas las paleterías que nos escuchan, paleterías que, por cierto, hombre, estos meses están haciendo su agosto, ¿eh? Pero bueno, fíjense que en el siglo XVI se popularizó en la cocina europea la nieve de sabores. Pero fíjense que 200 años antes, en el siglo XIV, ya la conocía Moctezuma y el pueblo azteca. La nieve la traían del Popocatépetl y del Iztaccíhuatl. Aquí la pregunta es, ¿cómo le hacían para que la nieve no se derritiera en el camino? Porque pues no se iban en metrobús, o sea, se iban caminando, se iban corriendo. ¿Cómo llegaba la nieve? Pero bueno, son las 11 con 29 minutos. Tenemos una muy breve pausa y ya regresamos.
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2: Andamos muy cumbieros, ¿eh? Qué bonito. 21 grados centígrados a las 11 de la mañana con 36 minutos. Se llama El Piropo con los

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0: pon la canción del Trono de México extrañándote, por favor, para escucharla. Me llamo Oscar, te estoy escuchando en Contadero. Muchas gracias por acá. Dice, hola, ¿qué tal? ¿Cómo estás? Saludos y felicitaciones para Kenia Geraldi, que están cumpliendo años el día de hoy. Les deseamos que se la pasen increíble con la familia Sosa. Te escuchamos en San José Buenavista, el Grande. Felicidades. Por acá, hola, ¿qué tal, Manuel? Felicitaciones para mi hermano Jorge Pedraza Morales, que hoy está cumpliendo años de parte de sus hermanos Carmen y Miguel Pedraza, aquí en Xonacatlán, Ciudad Peluche. Muchas, muchas felicidades. Son las 11 de la mañana con 44. La pausa, volvemos.
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0: Ahí te hablan, migajero. Es el amor, migajero, con los hermanos Plancarte. 12 minutos y ya las 12.

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1: Esto se llama La Bala Perdida de Arelis Hermosa Genao. Ya son las 11:51.

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4: 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Esta es la oración del mediodía.
5: Señor Jesús, hoy nos dices que nos das tu paz y ciertamente necesitamos de tu paz, pero la paz es una tarea que previamente ha sido un don. Cuando hacemos caso omiso de este principio, hemos pretendido construirla a nuestro modo, no a la manera en que la viviste, Señor. El discípulo es morada de Dios por la venida de la palabra. Construye y trabaja por la paz. La paz es un don que nos dejas, Señor. Es un don, es una gracia de tu Padre para nosotros. Por eso no se puede construir de cualquier manera. Pero tú tienes confianza en la capacidad del ser humano para edificar la paz auténtica, Señor. Danos la gracia de no construir la paz ficticia, sino la auténtica que viene de ti.
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0: Reina del cielo, alégrate, aleluya.
1: Porque Cristo, a quien llevaste en el seno, aleluya.
0: Ha resucitado según su palabra, aleluya.
1: Ruega al Señor por nosotros, aleluya.
0: Oremos. Oh Dios, que alegras el mundo con la resurrección de tu Hijo, nuestro Señor Jesucristo, concédenos por la intercesión de la Virgen María, su Madre, llegar a las alegrías de la eternidad, por el mismo Cristo nuestro Señor.
1: Amén.
0: Gloria al Padre, y al Hijo, y al Espíritu Santo.
1: Amén.

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1: Se llama Típico Clásico, a las 12 con 4 minutos. Acá está el mimoso ratón. 722-213-1389. Mándame tu WhatsApp audio con tu saludo. Cuéntame qué estás festejando en este martes. Y acuérdate que también ya puedes registrar a mamá para el cambio de look. Así que márcame la multilínea y registramos a tu mami con gusto.
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Se llama Vencedor. Acá está la fusión de Valentín Elizalde con Edgardo Núñez a las 12 con 11 minutos en el 933. Mándame tu audio y cuéntame qué estás festejando hoy martes 5 de mayo. Déjame escucharte.

0: El momento de escuchar tu WhatsApp audio. Déjame saber qué estás festejando el día de hoy. Venga, adelante con tu audio.
1: Hola, Brian, buenas tardes.
0: Hola.
1: ¿Me puedes mandar una felicitación para mi hermano Benjamín, que hoy está cumpliendo años, de parte de su hermana Edith? Te escuchamos aquí en la Recaudería González. Gracias.
0: Oigan, saludos para el buen Benjamín, que el día de hoy está cumpliendo años. Hasta la Recaudería González. Un abrazo con mucho cariño, gracias.
2: Hola, Brian. Hoy estamos festejando los 3 meses de la abertura del taller de costura Mancini en San Diego, Linares. ¿Nos podrías complacer con la canción de Julián Álvarez, Ojitos Verdes? Y le mando un saludo a mis compañeras de costura y a la señora Meche, que es nuestra jefa. Gracias.
0: Hola, saludos, tarde. Chicas preciosas, por este aniversario de apertura de este taller de costura. Vamos a la pausa.
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2022, márcame a la multilínea 722-213-1389 para este cambio de imagen para mamá. Cortesía de los amigos de Leisa Beauty y Spa. ¿Quieres que estas fechas de mamá se vea más guapa? Bueno, márcame y la registramos. 722-213-1389 y 90 horas 12 con 22. 93.

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1: Se llama Me Gustas. Acá está el maestro Joan Sebastián. Son las 12:24. Viene siendo lo mismo que Me Lates un buen corazón de melón.
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0: que se hace llamar la comadreja. ¡Adelante, manito!
1: Gracias, manito. Oye, qué buena onda contigo, ¿eh? Bienvenido al turno con Brian Núñez. Y le mandamos un fuerte abrazo a toda la banda que está en sintonía sobre esta zona que es en la colonia Sor Juana Inés de la Cruz. En especial al 287 que acaba de pasar hace un ratito de las Torres Bicentenario. Me va todo volumen ahí sintonizando a toda la banda de las Torres Bicentenario, en especial al 287. Oigan, seguimos con la pega de calcomanías del 93.3 de Crista Móvil. Ya está ubicada aquí en Sor Juana Inés de la Cruz, que es la colonia, en las calles de Lerma, esquina con Lerdo de Tejada. Lerdo de Tejada, esquina con Lerma. Esto es en la San Juan, Sor Juana Inés de la Cruz, es la colonia. Venga por las calcomanías, de volada, téngala en su automóvil, en el camión, ¿verdad? En donde usted la quiera pegar. ¿Sabe por qué? Porque parte de lucir bien bonita, tener ahí este logotipo del 933, obviamente, desde la capital de altura, usted va a poder ganar bastantes regalos, souvenirs, obviamente que tendremos en la unidad móvil, la Crista Móvil. Pero esto será aquí en Lerma, esquina con Sor Juana, Colonia Sor Juana, Lerma, esquina con Lerdo. Ahí está, bien ubicado. Lerdo, esquina con Sor Juana, la colonia Juan Inés de la Cruz, el primo que tú resope, ¿verdad? Ay, Brian.
0: Qué bárbaro.
1: Ahí en Lerma, esquina con Lerdo, en la colonia Sor Juana Inés de la Cruz. Ahí está bien instalada, la Crista Móvil, llega de volada, hay calcomanías, óigala y trépele volumen.
0: Oye, manito, y aprovechando, ¿dónde era la plaza que me decías?
1: Ahí en la terminal, en la zona de la terminal sobre Isidro Favela, hay una placita de varios locales comerciales donde tienen el 93.3 en sintonía a lo largo de los pasillos, tienen como su audio local y están en sintonía. Gracias a los comerciantes de esta plaza, no sé cómo se llama, pero está pintada de rojo con blanco la parte de afuera, ahí sobre Isidro Favela. En especial a todos los comerciantes de la zona de la terminal.
0: Oye, pues enhorabuena, muchas gracias porque nos escuchan como siempre. Manito, gracias.
1: Besos, guapo.
0: Bye, adiós. Vamos a la pausa, no nos tardamos, son las 12:30, ya vengo.
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0: Vamos a bailar con The Blue Angels, Los Ángeles Azules desde Iztapalapa para el mundo, junto con la guapa Melissa Robles. Se llama Mi Nuevo Trauma. Son las 12:33. Oye, vamos a tener unos arreglos bien bonitos para que estén pendientes. Cortés a los amigos de Florida Casablanca. Así, ahorita te cuento cómo te lo puedes ganar, prepárate.
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2: Va a ser un evento familiar al aire libre, centrado en los chorizos, la parrilla y maestros parrilleros. Bien sabroso, chorizada 30 y 31 de mayo. Y vamos a tener tus accesos exclusivos para que lo disfrutes muchísimo. Son las 12 con 36 minutos.

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1: Son Don Carlos Rivera con el potrillo Alejandro Fernández. Se llama Sin Despedida. Son las 12:39 en la capital mexiquense. Buenas tardes, si manejas como todos los días, por favor, cuídate mucho, hazlo con mucha precaución. Y sobre todo, gracias por escucharnos. 93.

0: 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Y vamos a tener unos bien bonitos, para que le regales a tu mami este próximo 10 de mayo un arreglo precioso, cortesía de los amigos de Florida Casablanca. Así que no te lo puedes perder, muy pendientes para que puedan disfrutar y ganar su arreglo floral. Vamos a la pausa, son las 12:43. Hay mucho más para ti, ya regresamos.
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0: ¿Quieres la tuya? Prepárate porque va a estar espectacular que puedas ganarla escuchando Cristal 93.3. Esta canción es una rolotototototota, Se llama Tu Forma de Ser. Acá está Alberto y Roberto. Oigan, saludos para Lau, para Vero y para Lupita hasta Sinacantepec. Allá en San Cristóbal el Tecolit. Como todos los días nos salen a escuchar a todo volumen, ¿eh? ¿Cómo están las tosas? Gracias por estar sintonizando esta tu estación. Son las 12:48.

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1: Son las 12:52. Acá está Luis Ángel el Flaco. Se llama Vete, Vete.
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1: Este martes 5 de mayo. Ponte cómodo, vamos a pasarla muy bien.

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2: Este cambio de look tiene que ser para mamá, ¿eh? Márcame el 722-213-1389 para que puedas registrar a tu mami y luzca más guapa con los amigos de Laser Beauty y Spa en este cambio de imagen que tenemos para ella. 722-213-1389 y 90. Márcame y la registramos.
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0: La 1:11, oigan atención porque vamos a festejar a mamá a lo grande en México de mis sabores. Muy pendientes, mamitas hermosas, porque de verdad que lo van a disfrutar mucho, mucho, mucho, escuchando el 933 sabrán cómo ganar. Vamos a escuchar tu WhatsApp audio 722-213-1389. ¿Qué dice tu audio? Adelante.
1: Hola, Brian.
0: Hola.
1: ¿Cómo estás?
0: Bien, mi amor.
1: Soy Juana.
0: Juanita preciosa, hola.
1: Mira, lo que estamos festejando hoy es el cumpleaños de mi nuera Laura.
0: Ok.
1: Espero que le mandes un saludito, por favor.
0: Claro, con
1: que
0: gusto.
1: Que tengas bonita tarde, que Dios te bendiga.
0: Juanita preciosa, saludos con mucho cariño, gusto y respeto para tu nuera. Gracias por estarnos escuchando, un abrazo bien fuerte para ustedes. Vamos a la pausa, es 1:12, no le muevas, ya vengo, mándame tu audio y cuéntame qué estás festejando en este martes 5 de mayo. Hay mucho más para ti, ya vengo.
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0: Es la 1:17. Acá está el Montes de Durango. Se llama Si tú te vas. Buena tarde. Tú escuchas Cristal 93.3.
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1: Oigan, un saludo muy, muy especial para mi querido amigo licenciado Jesús y a todos los amigos del organismo de agua de Almoloya de Juárez. Un abrazo con mucho, mucho cariño, que siempre nos están escuchando. Abrazo bien fuerte para ustedes. Es la 1:20. Acá está la historia musical de México.
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1: La una con 23 minutos. Acá está la banda Pelillos. ¿A qué bonita canción esta? Se llama La distancia es como el viento. Márcame y te registramos para este cambio de look para mamá, ¿eh? Multilínea activa ya.
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0: con 27 minutos. Oigan, vamos a tener unos arreglos espectaculares florales, cortesía de los amigos de Florería Casablanca. 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Vamos a la pausa, es la 1:27 y prepárate a ganar el tuyo, ¿eh? Van a estar bien bonitos, ya vengo.
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2: Vamos a bailar. Acá está la simplemente arrolladora. Vamos a festejar, mamá, allá en el México de mis sabores de una manera increíble, ¿eh? Y por supuesto bien deliciosa. Muy pendientes de Cristal, porque vas a poder estar en esta maravillosa sorpresa que tenemos para mamá. La 1:34 en Toluca. Buena tarde.
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1: Es el mundo a tus pies. Acá está el grupo Firme. A la 1:38. Hoy en punto a las 3 de la tarde. En vivo llega Jazz. Y los grandes grupos para que la escuches. Va a estar bien bonito, para que recuerdes esa hermosa época de los grandes grupos de cristal. En vivo y en punto a las 3 de la tarde.
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0: mañana con 41 minutos. Vamos a escuchar tu WhatsApp audio. Venga, ¿qué dice tu audio? 722-213-1389.
1: Hola, Brian. Yo quiero participar para ese cambio de look. No están mis hijitas ahorita. Salen a trabajar y casi no pueden escuchar la radio en su trabajo. Pero yo me apunto solita. Mi nombre es Julie González.
0: Miquel, Julie, me encantaría. Con todo el gusto del mundo, me enamoré. Mándame todos tus datos, por favor. Nombre completo, número telefónico, edad, colonia y municipio. Y te registro, Julie, ¿va? Vamos a la pausa, ya venimos.
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2: Se llama Comer a Veces. Acá están los Temerarios. A la 1:48. Rolo,
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1: La 1:52. Oigan, vamos a tener esto padrísimo. 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Evento familiar al aire libre. 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Se va a estar bien delicioso, así que muy pendientes porque vamos a tener tus accesos exclusivos para que disfrutes de chorizada el próximo 30 y 31 de mayo. Tú no te lo puedes perder, va a estar bien delicioso. Acá está la chica de tus sueños, es la pispireta Ruby Escobar, que se llama No Se Pueden Enterar. Ya es la 1:53 en Toluca. Buenas tardes, a manejar con precaución. 15 grados, vamos a actualizarle. 23, ya actualicé, 23 grados la temperatura real en la capital mexiquense. ¡A bárbaro!
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2: Tú no te lo puedes perder, va a estar bien bonito, ¿eh? Próximo sábado a las 7 de la noche, especial Íntimamente de Día de las Mamis. Y el domingo a las 10 de la mañana, la repetición para que lo vuelvas a escuchar y a disfrutar, por supuesto. Acá está el Son de Vainilla, se llama Amor. Son las 2 en punto en Toluca. Ponte cómodo, bienvenidos, buena tarde, buen provecho. Gracias por acompañarnos en vivo a través de Cristal 93.3.

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0: Se llama Incapacitada. Acá está Diana Vanoni. Vamos a escuchar tu WhatsApp audio. Adelante con tu audio, por favor, dale play.
1: Hola, quiero mandar un saludo a mi hijo Santiago Caleb, recordarle que lo amo mucho y que él es mi motivación día a día. Pásala muy bien, ¿no? Y mi amor, te amo.
0: Un abrazo bien fuerte para tu pequeño. Muchas, muchas gracias. Son las 2:10. Vamos a la pausa. Márcame la multilínea, 722-213-1389 y 90. Y registra mamá para este cambio de imagen que tenemos. Súper, súper padre. Junto con los amigos de Leisa Beauty Spa. Va a estar bien bonito. Así que registra a mamá. Y acuérdate que mañana, atención, mañana a las 11 de la mañana va a sonar la alerta sísmica por el simulacro nacional. Te invitamos a que participes. Así que atención, mañana a las 11 de la mañana sonará la alerta sísmica. Y prepárate.
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1: Oigan, quiero mandar un saludo muy especial para tres mujeres muy guapas, para la señora Coco, para sus hijas Moni y para Gaby, que siempre nos escuchan y son mis amigas, ¿eh? Un abrazo bien fuerte para ustedes. Gracias. Son las 2:22 en Cristal.
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0: Son las 2:25 minutos. 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Vamos a la pausa, son las 2:26 minutos. No nos tardamos nada, ya regreso.
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2: Se llama Todo Que Ver. Acá está la banda Renovación. Son las 2:32. En punto a las 3 de la tarde, los grandes grupos, imperdibles. Van a estar bien bonitos.

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1: Se llama Idos de la Mente. Acá está Kiko Montalvo con los Cardenales de Nuevo León. Son las 2:35. Provecho, delicioso momento para que comas en familia y disfrutes con los amigos o tú solo. Te mandamos un abrazo muy fuerte.

0: 32 minutos, vamos a la pausa, ya regresamos hoy en punto a las 7 de la noche. No te puedes perder el Solo para Enamorados con Manuel Barrón. Va a estar bien bonito en su emisión de martes 5 de mayo. Oigan, saludos a toda la gente del hermoso estado de Puebla, que siempre nos escuchan a través del internet. Con mucho, mucho cariño saludamos al hermoso estado de Puebla. Y ya venimos a los dos con 42 minutos. No le vayas a cambiar.
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16: Se llama Vencedor. Acá está el gallo de oro Valentín Elizalde a las 2:46 minutos. Estas sudaderas van a estar bien bonitas. Otra para tuya, escuchando el 933. Va a estar increíble que puedas tener la tuya.
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0: Rosa.
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2: Se llama Si Fue, ella es la guapa Majo Aguilar. 11 minutos y las 3 de la tarde, escúchala.
1: Noventa y tres punto tres.

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1: Se llama De Vez en Diario. Acá está Juan Carlos el Conde. Son las 2:53. Venga, mi Conde, De Vez en Cuando. Es la música de tu estación, el 933.

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1: Y vamos a arrancar con esta canción que tiene historia para el 93.3. Ellos son Los Felinos, La Historia del Aventurero. Bienvenidos, es un placer acompañarte, mi guapurita, en los grandes grupos. Soy Esquebec.

0: 3:06 p.m. Nuestra reina grupera es Ana Bárbara. No lloraré. Qué gusto saludarte, mi guapurita. A tus órdenes. 722-213-1389-90. Líneas en cabina disponibles. En el WhatsApp, tus mensajitos de voz. ¿Cómo te llamas? ¿Dónde nos escuchas? Y el tema que deseas escuchar, recordar o dedicar esta tarde calurosa. 24 grados centígrados la temperatura en la capital de altura.
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0: las 3 de la tarde con 10 minutos. Encantada de poder estar contigo, acompañándote en los grandes grupos, mi guapurita. Es un placer en esta tardecita, entre nublada, calurosa, pero tarde de primavera y listos para disfrutar de esta bella época. De
1: los Hola, buenas grupos. Tardes, guapurita. Soy buenas Sergio tardes. Cruz. ¿Nos podías complacer con la canción de la cumbia Calé del Super Show de los Vázquez para mi compañero Alejandro Ávila? Te escuchamos en San Pedro Techuchulco, dándole a la seguridad. Gracias, buena tarde.
0: Saludos, buena tarde. La voy a buscar, si la tengo, con todo gusto. Hola, Charlie.
2: Sí. Hola, buenas tardes, ¿qué tal? ¿Cómo estás? Oye, ¿me puedes reproducir una canción, por favor? Se llama Dueño de Ti, de Sergio Vega. Es para mi enamorada. Se llama Janet Sofía.
0: Saludos, Janet, un abrazo para ti, y tenemos más mensajes.
3: Hola, Jazz, buenas tardes, soy Ale. Oye, ¿me puedes poner una canción de Industria del Amor? La de Me Quedé Llorando, por favor. Te escucho aquí en Metepec. Gracias, linda tarde.
0: Bonita tarde, gente linda de Metepec. Hola, Jazz, espero te encuentres bien. Una canción de liberación para Raúl Patiño, que nos escucha en el trabajo, que de parte de su admirador. Ok, bonita tarde, hola.
4: Hola, Jazz, lindo día. ¿Me puedes complacer con la canción de Vestida de Blanco de los Bibis?
0: Con todo gusto, algo de los Bibis enseguida. 3:12 en Cristal.
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1: 3 de la tarde, 15 minutos, el grupo Bronco y la historia de los cinco locos. 722-213-1389, mensajito de WhatsApp, ¿dónde nos escuchas? ¿Cómo te llamas? Y el tema que deseas escuchar esta tarde, mi guapurita. A tus órdenes, para saludarte, escucharte y atenderte.
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regalos, mi muñeca de cartón. Bonita tarde, buen provecho. Si estás comiendo, mándame mensajito, antójame. ¿Qué estás comiendo? ¿No se te hizo tarde para la comida?

0: 3 de la tarde con 25 minutos. Vámonos a la crista móvil porque está listo la comadreja para darnos muchas buenas noticias y sorpresas. Adelante.
1: Gracias, Jazz. Que todo venga de los grandes grupos a esta hora de la tarde. Buen provecho a los que apenas están probando a hacer los alimentos. Buen provechito. Les saludamos ahora desde la colonia Morelos, pero en la segunda sección. Estamos ubicados en Toyocan, esquina con Vicente Guerrero. ¿Qué va a encontrar aquí usted? Obviamente, los tipos bien guapos, obviamente, ¿verdad?
0: Bueno, por supuesto.
1: Es Alejandro y un servidor de Artista Móvil y bastantes calcomanías. ¿Eh? ¿Para qué? Para que luzcan preciosas en su automóvil con los colores emblemáticos de la frecuencia de altura, azul, rojito, amarillo, negrito y todo esto para que usted pronto tenga la oportunidad de ganar muchos regalos que solamente en la Artista Móvil los va a poder obtener. Recuerde, le pegamos la calcomanía y prepárese a las siguientes ubicaciones. Por lo tanto, estamos aquí en Toyocan y Vicente Guerrero, esquina con Toyocan, esto en la Morelos segunda sección. Aquí le aguantamos un buen ratito para pegarle su calcomanía y su auto luzca preciosísimo o camioneta preciosísima. Regresamos contigo, Montserrat, adelante.
0: Adiós, gallito, bye. Vámonos a corte, volvemos.
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1: Aquí en
2: Cristal. 3:30, no te lo pierdas. Prepararemos un especial muy, muy bonito, de mucho amor y mucho respeto para mamita. Vamos ahora con el grupo Modelo, Comparte mi soledad.
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0: Ella era del signo Libra. Bonita tarde, 3:36 en el 933.
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Y Viento y Sol dice que donde hubo fuego, cenizas quedan. ¿Tú qué crees? 25 grados centígrados, la temperatura en Toluca.

0: Hola, hola, guapurita, linda tarde. Saludos a la familia Aldama Flores, Flores Montiel, Castaño Flores y Huequis Flores. Te escuchan en Santa María del Monte y San Mateo Mozoquilpan. Yo te escucho aquí en mi trabajo, soy Nelly. Por favor, compláceme con la canción de Sin Ti Moriría, dedicada muy especialmente para ellos. Gracias, linda tarde, guapurita.
1: Gracias, Nelly.
2: Buenas tardes, les mandamos saludos para mi esposa María Velázquez, Marcos, y mis hijos Axel y Alexa. Estamos aquí en la casa, mi carro está descompuesto y ya llevo una semana sin trabajar. Pero bueno, pero vaya, vamos a hacer una canción de Los Rehenes. Por favor, si es tan amable, aparte de Ricky Frikis, el duende favorito.
1: Ay, mi Ricky, ya, que salga ese carro y ya apúrenle. No podemos andar tanto tiempo, ¿eh?, sin la chamba. Hola, hola, buenas tardes. ¿Quién es por acá?
3: Hola, hola, ¿qué tal, guapurita? Linda tarde. Un saludito acá desde Xonacatlán, la ciudad de Peluche. Quisiera ver si me podías complacer con una bonita canción, esa de mitad y mitad de pesado. A ver si se puede, guapurita. Linda tarde a toda la audiencia y a todos ahí en Cali. Bye.
1: Mil gracias. Señora Lucecita, ¿cómo está? Qué gusto oírla.
4: Buena, lluviosa, cabecita. Es que
1: ¿lluviosa?
4: Reportándonos a nuestros grandes grupos. Acá por el bulevar ya llovió.
1: Ándale,
4: pues. Que tengas bonita tarde, cuídate mucho. Bye.
1: Aquí en el centro, aquí en la... no, todavía no empieza a llover, pero bueno, qué bueno que nos está pasando el reporte, mi señora Lucecita preciosa, ahí en la cuevita del Osito Bimbo y por la zona de aeropuerto que ya llovió. Vamos a manejar con precaución, mucho cuidadito, y nosotros vámonos a corte 3:44.
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1: Los guerreros del amor, ellos son Samurai, él soy yo. Saludos María, dice que va a comer pollito con crema y rajas de chile poblano. ¡Qué delicioso!
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0: En 10 minutos, las 4 de la tarde y desde Houston, Texas, es La Mafia.
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1: Las 4:1, los éxitos de cristal. Bienvenidos a los Recoditos, oiga, en Como Inducido.
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1: 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Hola, las 4:04. La dinastía de Tuxantla cuando sufre un corazón.
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1: Las 4:07, es la original Banda de Limón de Don Salvador Lizárraga y esto que se llama Al Menos. Muy bonita tarde, mi guapurita. Buen provecho si estás comiendo apenas. Fue día de no ir a la escuela, no trabajaron muchas oficinas y a veces, pues, se hace tarde, ¿no? Para comer. ¿Cómo estás?

Lupillo Rivera, esta tristeza mía. Ay, pelón, las 4:10 en el 93.3, 5 de mayo del 2026. Hoy, pues este día tiene historia para nosotros los mexicanos, la batalla de Puebla, y es un día importante que no se nos olvide. Vámonos con esto de El Rey de los Borrachos. ¡Ja!

0: las 4 de la tarde con 12 minutos. 4 con 12 en el 93.3. Seguimos acompañándote esta linda tardecita, mi guapurita. Y fíjate que hay que estar muy pendiente porque vamos a tener accesos exclusivos para que vayas a la Choriasada. Esto va a ser el 30 y 31 de mayo y es un evento familiar delicioso. Si ya nada más con decir el nombre ya se antoja, ya quisiéramos estar ahí. 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Muy pendiente, ¿sale? Te saludo. Hola, hola, ya saludamos a la familia Escobar Flores y Escobar Reyes en Capultitlán, que estamos en los Sagrados Alimentos. Saludos cordiales para todos y muy buen provecho, familia bonita. Mil gracias por escucharnos y acompañarnos.
1: Saludos, guapurita, desde el paraíso de las flores, desde Villa Guerrero, Estado de México. Quería ver si podías poner la canción, la de... La de Apache 16, la han visto llorando. Saludos desde Villa Guerrero.
0: Ay, qué bonito lugar, lleno de flores. Ahorita que es la época de la primavera, qué bonito lugar, lleno de colores, de olores. Muy bonito que se vive ahí la primavera, ¿cierto? Gracias, familia preciosa, por reportarse. 413.
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0: las 4 de la tarde con 29 minutos en el 93.3. Vámonos con la comadreja en algún punto de la ciudad. Adelante.
1: Gracias, gracias, señorita Yasmín. Que oigan, ya nos tenemos que retirar, pero antes de decirles adiós definitivamente de hoy, porque mañana tenemos más rutas en la Cristal Móvil, nos encontramos bien ubicados para pegar calcomanías, demasiadas calcomanías. Si usted llega, no la pida, exíjala, para que le caigamos este emblema tan hermoso que llevamos en el corazón, y aparte para que se gane muchas cosas, ¿eh? Recuérdelo, la Crista Móvil está ubicada aquí en el Monumento de los Maestros, a un costadito, en Carranza, esquina con Heriberto Enríquez. Heriberto Enríquez, esquina con Carranza, aquí muy cerquita del Monumento de los Maestros, está la Crista Móvil. Venga, le vamos a pegar la calcomanía para que lo tenga bien bonita en su unidad móvil. ¿Le parece? Aquí va. Carranza, esquina con Heriberto Enríquez, aquí está la Crista Móvil. Señorita Monterrey Yasmín, cuídese mucho, puerto bonito y ¡ah! La trompa, adiós.
0: Ya, adiós, gallito. Las 4:30, nosotros vámonos a corte, regresamos en el 933.
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Álvarez y las noches amargas. Son las 4:36 en el 93.3. En este momento, 22 grados centígrados la temperatura en Toluca. ¿Por dónde andas? ¿Está lloviendo? ¿Ya llovió? ¿Hace calor? Cuéntame. 93.

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1: En 20 minutos, las 5 de la tarde. 93.

0: 4 de la tarde con 42 minutos. Oigan, tenemos que hablar de Cristian Nodal y el pleito que trae con el papá. Resulta que, bueno, todo inició cuando sale este video donde supuestamente Cristian Nodal le dedica la canción a Ángela Aguilar. Y en el video, la modelo que sale ahí, pues es igualita a Caso. Y entonces él le habla al papá y le dice, oye, papá, pues ¿cómo pones a esta modelo, no? ¿Autorizas ese video? Y el papá le dice, ni me hagas drama, mijito, porque todos los derechos de todo lo que te pase en la vida, pues los tengo yo, ¿no? El nombre, la bronca con la disquera, las regalías, o sea, todo. De hecho, Cristian Nodal descubre que al principio de año de este 2026, pues Don Jaimito, su papi de Nodal, pues fue a ratificar que él sigue siendo el dueño legal del nombre y hizo esta firma hasta el 2036, o sea, le queda todavía 10 años para que se pueda deslindar Don Cristian Nodal y que pueda seguir recibiendo pues todo lo que recibe, ¿no? Que ya no lo recibe el papá, pues. Entonces, pues así va la cosa. Él de pronto dice, no, pues ya no quiero ser Cristian Nodal ahora. Ahora voy a ser el forajido. Y de esa manera borró en sus redes sociales, para quien lo siga ahí en Instagram, de plano borró todo, todas las, bueno, muchas de las fotos, pero borró su perfil, nada más puso una N, ya se puso el forajido. Y pues ahí está la cosa. Nuestra pregunta de esta tarde dice así: ¿qué pesa más, la lealtad a la familia o la libertad en tus negocios, mi guapurita? ¿Alguna vez un familiar te ha traicionado por dinero? Cuéntamelo. ¿Qué pesa más, la lealtad a la familia o la libertad en el negocio?
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1: 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En 8 minutitos, las 5 de la tarde, Saúl el Jaguar y el Jerry Coronel.

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13: Hola, hola, te saluda Erika García y estas son las noticias más importantes de hoy. Según la Secretaría de Desarrollo Económico, el Día de las Madres generará en la entidad más de 9.800 millones de pesos, un 12% más que en 2025. Datos del INEGI indican que en el Estado de México hay más de 4.000 comercios de flores, 14.000 de dulces y 88.000 de alimentos, sectores que aumentarán sus ventas por esta celebración. El gobierno lanzó la campaña Di No al Coyotaje para prevenir fraudes en trámites. Advierte que esta práctica, la cual se basa en cobrar o pedir favores para agilizar servicios, es ilegal y afecta la transparencia. Por ello, autoridades estatales reiteran que ningún servidor público puede solicitar pagos o cooperaciones por realizar gestiones. La gobernadora nos invita a participar en el primer simulacro nacional 2026, que se llevará a cabo este 6 de mayo en punto de las 11 de la mañana, con la hipótesis de un sismo magnitud 8.2 con epicentro en la brecha sísmica de Guerrero, específicamente a 55 kilómetros al noreste de Acapulco. Durante el ejercicio podrías recibir un mensaje de alerta en tu celular con la leyenda "Esto es un simulacro", que no requiere conexión a internet, suscripción ni saldo.
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14: Las 5 de la tarde en punto.
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14: Esto es de duelo.

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0: 5 de la tarde con 12 minutos. Otro en el 93.3. Bueno, ¿qué tanto puede pesar o qué vale más? ¿La lealtad de la familia o el progreso en el negocio? Dice, hola Jazz, fíjate que yo soy un servidor público al servicio de la carretera, o sea, soy taxista, ingeniero en navegación terrestre. Y la familia a veces te quiere pagar lo que quiere, no le debe uno y uno queda como villano y de mala persona no te bajan. Claro, es que en el caso de que sea suyo el carro, pues es su sustento de trabajo, ¿no? Si lo rentan, pues igual tienen que entregar una cuenta. Y pues los familiares siempre andan pidiendo descuento en el pasaje. Ok. Hola, hola, ya. Sí, fíjate que mi primo y yo, en una parranda, vamos a llamarlo así, decidimos abrir un negocio juntos. Siempre yo he sido una chica con valores y muy arraigada a mi familia. Y siempre viví en mi burbuja, ¿no? Que la familia estaría ahí para ti en cualquier momento. Y por una mamá, dice buchona, que mi primo conoció en 2 semanas y se la llevó a vivir al departamento y la metió al negocio a trabajar. Y ella inventó que yo me llevaba más dinero que mi primo. Y entonces, cuando hacíamos cuentas todas las noches, solo para aclarar, yo nunca agarré ni un peso de más. Y él le creyó a ella. Ella inventó chismes en la familia, que se quedaron con la inversión y todo. Y ahora ves sus historias, que ya se compraron una camioneta, que se fueron a la playa y andan viviendo la vida. Y yo tuve que regresar a la casa de mi papá con depresión porque me quedé primero sin mi primo favorito, en cero, sin dinero, con deudas. Y ahora mi familia me ve mal porque el negocio les duró 9 meses, ya quebraron y tuvieron que abrir otro, pero lo doble de pequeño y en las orillas de la ciudad. Bueno, pues en fin, ¿cómo vamos con esto de las familias, de las lealtades en el negocio, en los terrenos de la abuela?
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1: 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Las 5:21. Esto es de Arely Senao, Bala Perdida.

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2: ¡Vamos con esto! Un regalito de los grandes grupos. Ella es Dinora y la juventud y se llama Cada vez más y más y más enamorada. 525.

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2: Las 5:33, la simplemente arrolladora y Juanes, una noche contigo.
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0: Ay, vaya, cuántas historias. Dice por aquí, ay, Yas, yo te cuento que a mí mis hermanos sí me dejaron de hablar porque les presté dinero y para que no paguen, se hicieron los ofendidos y ya ni me hablan. Ay, esa historia tan conocida, ¿no? ¿Qué pasa, mi Huicho Beto?
1: Hola, Yas. Cuenta, pues cuenta. No, la verdad es que hasta ahorita, mi tiempo de vida que llevo, nadie me ha robado ni me ha hecho nada feo con el dinero. El dinero es algo bien bonito, pero algo bien feo también. Desafortunadamente mucha gente depende del dinero y si no lo tiene, pues se vuelve loco, ¿no? Y hace una y mil cosas horribles. Digo, de entrada ya todos estamos condenados, pero creo que por el dinero y más traicionar o hacerle algún fraude a algún familiar por el dinero, creo que es lo peor. Todos trabajamos para obtenerlo, digo, es una consecuencia, pero si es, me imagino, ¿no? Porque a mí nunca me ha pasado, me imagino que va a ser horrible que te traicionen o que te hagan algo por el dinero. Saludos.
0: Qué bendición la tuya, mi querido Huicho, que nunca hayas tenido que pasar esta situación, porque sí se siente bien feo. Hola, mi querida Jazz. Oye, ¿le puedes, por favor, informar a todos los comerciantes que van a la central de abastos que tengan cuidado sobre la vialidad López Portillo, porque anda dura la rata? Ya son varios los reportes a la fiscalía y pues la fiscalía nomás no se aparece. Solo para que tengan cuidado, en especial pues las camionetas de carga. Bueno, pues el llamado a la autoridad, a las patrullas que se vayan a dar ese rondín y por supuesto a la autoridad competente. Si hay alguien por ahí que nos pueda echar la mano en irse a dar una vuelta, pues a todas horas es una avenida que debería de estar siempre bien vigilada, ¿no? Y a los amigos que van tempranito pues a comprar sus cosas, a su recaudo, a surtirse, y a la gente que trabaja en la central, pues hay que estar bien pendientes y hay que unirnos, hay que ser grupitos, ¿no? Para andar todos bien informados. Hola, hola, Yas, envíale un saludo al maestro albañil José Luis, que se encuentra trabajando en la obra aquí en Toluquita, y quisiera que le pongan una canción de Alberto Pedraza. Muchas gracias por su atención. Bonita tarde, 5:42 en Cristal.
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15: ¿Qué pasa, chiquillos? Ya son las 6 en punto. Hola, hola.
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